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1: Bueno, eso era Lejos de Ser, video de Luis Ortega, dirigido por Luis Ortega. Saludos para Javier Bacheta, que es el protagonista, el hombre de blanco, que capaz que está escuchando el programa, o viéndolo, sobre todo, ojalá. Y a Barbie también, que me han recibido en Buenos Aires cuando anduve por ahí. Pero hay que decir que es un video muy Ortega, ¿no?
2: Sí, re Ortega. Hasta mete un bebé, como le gusta meter
1: sí,
2: bebé.
1: Sí. Y busca Ronia. Sí. Busca Ronia con un presidente ahí en la mira.
2: Y le pone ahora sí. Que pienso también tiene esto de como el tapado de visón como el protagonista del jockey.
1: Sí. Tiene la estética del jockey . y esa cosa, ese coqueteo con todo lo lumpen propio de él de siempre, pero estilizado.
2: Cada vez más.
1: Y con una amiga también de la casa que es Camila Peralta, ¿no? Uh-huh. También que aparece y es recreíble en su personaje de 15 segundos de madre desesperada. lo hace muy bien. Pero bueno, no quería dejar de mencionarlo porque lo había prometido para hoy y bueno, no entró todo lo que quería, pero bueno, nos quedamos hablando de lo que quieras, salvando las distancias entre Torre Nilsson y Ortega, directores argentinos.
2: Bueno, directores argentinos.
1: Directores argentinos con vocación de riesgo y talento, vamos a decirlo.
2: Sí, es muy talentoso Ortega, sin duda. A mí me gusta muchísimo, te comentaba recién, la serie que hizo de los Pucho, historia de un clan. Sí. Me gustó más que la película de Trapero. Sí. Me pareció que tenía un humor. Bueno, a mí, sin duda, Ortega, si algo me gusta es el humor que tienen las películas.
1: El clan no tenía humor. El trapero no tiene humor en general.
2: No, especialmente.
1: No es su búsqueda, ¿no? No es que.
2: Esta historia de un clan que estaba Tristán también como parte del clan de los secuestradores. Uh-huh. Es muy gracioso, tiene muy buenos textos. Uh-huh. Ahí realmente Ortega me fascinó. Había hecho muchas películas más independientes y chiquitas que algunas vi. Sí. Recuerdo una con un título como Dromómanos.
1: Dromómanos, esa es heavy. Esa, cuando presentó esa, fue que yo lo conocí en 2012. Uh-huh. Hubo una charla de nuevos directores en el Museo de la Capital, que lo organizó Rubén Plataneo, y que con mi moderación, y ahí estaba y estaba Leandro Ortega también, los dos, en realidad. Y entre esos jóvenes nuevos directores estaba Ortega.
2: Sí, siempre con una vocación de provocar un poco en esas charlas, en esos tiempos.
1: Ahí estaba un poco apagado, estaría medio...
2: Porque cuando la presentó acá en el Cairo estuvo provocador. Es más, quería quedarse y no quería que lo echen, me acuerdo. Había venido con Aileen Salas, que era su pareja
1: del momento. Ahí estaba con Aileen en ese momento. Y después lo vi en el Cóndor, que ganó, o sea, el Cóndor que premió el jockey en la entrega del Cóndor estaba, pero se hizo muy largo y se cansó y se fue antes del final, en donde él tenía que subir a recibir el premio, que era muy probable que ganara, y ganó, y mandó un audio. O sea, estuvo al principio, pero después se fue de la ceremonia y mandó un audio que estaba bueno también, qué sé yo.
2: Y no dejemos de nombrar también El Ángel, que fue, creo, una película muy exitosa y muy buena también.
1: El Ángel es la película un poco bisagra que hace que lo que venía haciendo tenga un sustento, una banca más tipo de... Que encuentre el lugar ese de autor que puede estar en un festival grande como los que venimos hablando. Así que bueno...
2: Y de éxito, ¿no? Sí. Una película que tuvo éxito, que lo puso en otro lugar.
1: Sí.
2: Ahora hace poco hizo un mediometraje que no lo vi, pero que había visto algo de la noche.
1: Ese no lo vi. Lo que sí vi es la película de Lorenzo Ferro, el protagonista del Ángel, que tiene una herencia clara de Leonardo Fabio, pero un poco de Ortega tiene. Un poco de Ortega tiene, imagino, ¿no? Tiene esa onda Ortega.
2: Sí, cuando lo oigo hablar también, tiene algo como un dejo de,
1: como que quedó,
2: de eso.
1: Quedó pegado al ángel.
2: Sí, yo siempre pienso que también Luis Ortega tuvo la suerte, además de ser hijo de Palito y de toda esa gente, como que toda esa familia ahí se nutrió. Yo lo he escuchado hablar de que cuando era chico venía Charly García, Mercedes Sosa, gente así a su casa. Y se nutrió de muchos genios acá de Argentina gracias a estar en esa familia aristócrata de la cultura argentina.
1: Sí, sí, curioso, ¿no? Lo que salió de ahí, ¿no?
2: Sí.
1: Todo lo que se puede cuestionar al palito director de cine en particular y todo lo bueno también que trajo, ¿no?
2: Todos los hermanos están ahí, Julieta, bueno, ¿no? Sebastián Ortega.
1: Sí. Gran familia de artistas. Quizá contra, no sé si contra todo pronóstico, pero fuera de pronóstico.
2: Ahí están.
1: Bueno, nos tenemos que ir porque ya se nos pasó el tiempo por mucho. Lamento, se nos complicó con la llamada y por eso se estiró un poco la entrada tuya y... Pero lo digo al aire, daba para una hora solo de esto. Habrá otra oportunidad seguro.
2: Eso.
1: Así que bueno, por ahora nos despedimos. Hasta mañana y a brindar.
2: Buenas noches.

0: Sobre la participación que cupa su película La Casa del Ángel en el Festival de Cannes, es objeto de nuestro reportaje el director Leopoldo Torre Nilsson.
1: Usted hizo referencia al espaldarazo de la crítica. Conozco algunos juicios críticos, por ejemplo, el de Bazaine y el de Sadoul. Tengo entendido, porque los conozco, que son realmente elogiosos con relación a la película. ¿Los podría concretar?
2: Me da cierto pudor repetirlos. Bazaine dijo que si esta película la hubiera dirigido Luis Buñuel, hubieran salido todos gritando que era una obra maestra. Y Sadoul dijo que los festivales valían en la medida en que permitían el conocimiento de industrias hasta ese momento desconocidas para ellos, o de directores también desconocidos, y que este era el caso de La Casa del Ángel.

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Radio Escuchas. Ahora sí. Ay, ay, ay. ¿No era que sabía esto? No era, le pregunté específicamente, le dije, ¿sabe? Ahí está muy arriba, me parece. Hola amigos, hola amigas, empezamos una nueva semana, bienvenidos Radio Escuchas, Stream Viewers, arrancamos una nueva semana y cagándonos de frío con un gradito a la mañana y ahora estaremos ya en un dígito otra vez en este encuentro de la nocturnidad. Qué mal me cae el frío. Y a ustedes, yo me escucho como el orto, pero espero que ustedes me escuchen bien. 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Tremendo honor el nuestro, ¿eh? Gran placer este de disfrutar de la nocturnidad con la audiencia más bonita y con más aguante de esta parte del universo. Ya sabés. 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Donde vayas, 24 horas sin interferencias. Explícame, ¿qué más querés? ¿Qué más querés? Yo, un 24 grado todo el año. Pero bueno, hoy arrancamos en un grado. Un grado, y ni un guiso me mandaron.

edición 1160 en el aire de la tele para este humilde proyecto tan ansiado, tan esperado desde el 2019 en el aire, atravesando una pandemia completita. Pero basta de hacer efemérides autoprofesadas y de nuestra propia historia que a nadie le importa. Vamos a decirle a todos que ya estamos listos. Ya está Nadia Sofía Dique, ya está este servidor charlándote un poco. Así que está todo dispuesto para empezar este programa de la nocturnidad que hemos dado en llamar Últimos de la Fila. El turno nocturno de la TL.

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0: ahora sí. Me sacó el horario que teníamos recién ahí. O sea, me vas a sabotear toda la noche. O sea, para eso pidió estar en ese lugar, ¿verdad? Solo para sabotearme. Hablé durante 10 minutos, di un discurso. Podría haber sido, no sé, por la facilidad en la oratoria. Hubiera parecido, si la gente lo escuchaba, que era Fidel Castro el que estaba hablando. Sin embargo, usted me saboteó esos 10 minutos y quedó solo la parte de hola amigos, hola amiga, que hago siempre al principio. Ahora, de repente, tengo que saludar y decir la hora y tenía ahí el reloj antes y ahora no está. Señora, me está saboteando, me cortaron las piernas, lo dijo el Diego, estoy viviendo lo que vivió el Diego en el Mundial de Estados Unidos, donde me usaron como lo usaron al Diego para vender entradas, y ahora cuando ya no me necesitan me cortan las piernas, me están cortando las piernas. Mire cómo chorreo, mire, esto es transpiración, la camiseta. Así me preparé para este momento. 34 minutos pasaron de la hora 21. ¿Cómo anda? Saboteadora.
1: Hola. Espere. Discúlpeme, yo estoy identificando un problema que quería conversar fuera del aire. Me parece que la imagen 29, que es como la totalidad de la plantilla, hace que no se vean las cosas que ella está ubicada arriba de todo.
0: Hay cosas que no se tienen que ver.
1: No, por supuesto.
0: Bueno.
1: Pero el reloj estaba por debajo, entonces bueno, cuando. Pero estaba con el ojito prendido y lo llevé hasta arriba de todo. Y
0: seguramente lo mismo con lo que renegaba antes, que era el logo.
1: Lo estaba buscando, lo intenté, pero no sucedió.
0: Bueno, es así. ¿Ves?
1: Mire, acá está arriba de todo, nada.
0: Igual no se haga problema porque, a ver, le pasó lo mismo. Yo conozco un ministro de Economía que ya le dejé, dijo, yo manejo esto es fácil, y dijo, y después cuando llegó ahí dice, yo lo estaba manejando, pero no. Pero no quedó como yo pretendía. Y bueno, y vamos aprendiendo. Ya lo dijo en su momento, en el 2015, dijo algún funcionario de ese gobierno, vamos aprendiendo.
1: En el camino, andando claro. Se acomodan los melones, decía eso, su abuelo.
0: Eso, sí, mi abuelo lo decía mucho eso. Sobre todo porque le gustaban mucho los melones. No así el durazno, hasta un verano.
1: Porque no le gustaba la pelusa.
0: Hasta un verano. Es que algunos dicen que por eso, pero usted sabe que él no te comía durazno. ¿Por qué? Porque no lo había probado, en realidad. Porque un día lo probó y se volvió, justo lo probó en unas vacaciones. Hacíamos, en esa época, yo era muy chico, en esa época íbamos a vacaciones, abuelos.
1: ¿Abuelas?
0: Madre, padre, sí, abuelo, abuela, los dos, abuelos, así en plural.
1: Entonces diga Wellix.
0: Madre, padre y hermanos, íbamos para allá. Y hizo dos cosas, o tres, fue todo el mismo verano. Le mando un saludo al Telmo que está allá arriba y no es que sea piloto de avión, sino que ya se murió. Yo supongo que debe haber sido ido para arriba porque es una de las pocas personas buenas que he conocido. ¿Qué le estaba diciendo? Y estuvo 15 días rompiendo los huevos antes de las vacaciones con no se olviden el documento, hay que llevar el documento, miren que no vamos a otra provincia, porque aparte somos así de pueblo, de campo, ¿viste? Hay que llevar el documento, hay que por la duda de la ciudad grande, ta, ta, ta, ta. Salimos ese día de vacaciones después de 15 días con él rompiendo los huevos para que nadie se olvide nada de la documentación, llegamos al peaje de la autopista acá a San Lorenzo. Me olvidé el documento, dice el Telmo.
1: ¡No, pero Telmo!
0: Así arrancó sus vacaciones. Después en el camino, yo recuerdo, el primer día, no, le ofrecieron durazno, no como durazno, yo no me gusta.
1: No, it's not for me.
0: Alguien le rompió los huevos un rato hasta que probó y dijo, che, qué rico que el durazno. Y después tuvimos, en esa época, yo me acuerdo, yo era muy chico, fue hace mucho tiempo, la gente se iba 2 semanas. Ahora yo ya me aburro 2 semanas, incluso. Ya no sé qué hacer 2 semanas.
1: 2 semanas usted, el Telmo, la señora
0: sí,
1: Telma.
0: Pero no te importa, cuando sos pibe, no te importa. Te llevan y te sueltan en cualquier lado y vos sos feliz.
1: Pero en un montón.
0: Más en lugares donde dicen, bueno, mirá acá todo lo que normalmente te rompemos la bola con no haga esto, no haga lo otro, hacelo.
1: El tema es que ya había otros adultos. Usted era un niño, entiendo. Sí. Pero todos los otros adultos, ¿por qué se embarcaron en esa?
0: Y porque alguien se tenía que quedar con los niños cuando alguien quería hacer otra cosa. Igual después nunca pasaba.
1: Todos juntos.
0: Pero ¿qué iba a hacer? Era unas vacaciones familiares, se salía a comer, se caminaba. alguna que otra vez, muy loco, habrán ido al teatro o algo por el estilo.
1: Y entonces...
0: Fuimos a ver... a Olmedo en su última temporada.
1: Mire, Olmedo en su última temporada y...
0: Sí, que en realidad la temporada para él terminó en la misma Mar del Plata, ¿no? Ese año, lamentablemente. Muy triste, muy triste. ¿Qué recuerdo
1: de mi estábamos hablando de las primeras vacaciones de Telmo con Durazno.
0: No, no era la primera, pero sí era
1: con
0: la primera. Rompía la... Después tuvo, le juro, dos semanas, cada vez que uno se sentaba a la mesa, terminaba de comer, lo primero que te decían, ¿no querés un duranito?
1: Está bueno.
0: No, no quiero duranito. ¿De verdad no vas a comer duranito?
1: ¿Lo probaste?
0: Pero... Prueba un poco, debe ser la fruta más rica del mundo.
1: ¡Ay, no! Al otro lado se fue.
0: Así, fanatizado. Y la otra que le pasó en esa misma vacación es que, por ejemplo, ve, fuimos al circo.
1: Ajá.
0: Eso sí, se iba al circo, y porque con los chicos tenés que ir al circo. Si lleva niño, tenés que ir al circo. ¿Y qué dice el Telmo? Dice el Telmo, no, yo no voy a entrar al circo, la verdad que no tengo, son todos más o menos iguales, ya los vi a todos y me quiero quedar a escuchar porque sí tenía que era medio timbero el Telmo. Timbero, tranqui, porque te jugaba muy poco. Eso es lo que le criticábamos. Sos muy timbero, pero muy poco arriesgador.
1: Ah, te ganaba 4 pesitos.
0: Claro. Entonces dice, no, me voy a quedar escuchando las quinielas que la dan a tal hora, que justo era la función. Así que se queda. Y le dice a mi viejo, no, llévate la llave del auto. ¿Para qué la quiero yo la llave del auto? Si yo tal voy a estar acá. No me iba a ningún lado, yo estoy ahí, escucho la radio, escuchaba tango, a tal hora buscaba la que daban la lotería y estaba hecho, ya estaba hecho. Y nomás que estaba a la hora de la lotería, el Telmo agachado sobre el estéreo en el auto, meta a buscar, en esa época, la contextualizo, iba un delito muy común, era el robo de estéreos.
1: Ah,
0: en autos
1: era, sí.
0: Que por eso de ahí los estéreos desmontables, vio el que se le sacaba la tapita.
1: Se mantuvo hasta hace muy poco tiempo.
0: Bueno, ahora ya no, porque no hay. Vio no que ahora es toda una estéreo. Cosa, uno pone un USB, se conecta. ¿Por qué me estoy hablando? Con Bluetooth, el teléfono y ya está solucionado. Pero antes se robaba estéreo. Así que en un momento está el Telmo tratando de sintonizar ahí para ver si habíamos ganado o no habíamos ganado. Ahí la quiniela, y en eso escucha que le hacen en el vidrio. Se da vuelta, dos oficiales de policía. ¿Qué tal? ¿Cómo va? Bien, bien, buenas noches. ¿Qué está haciendo? ¿Qué está haciendo ahí arriba? Le dicen. No, el auto de mi hijo. ¿Y dónde está su hijo? Adentro del circo. Bueno, ¿y tiene la llave del auto? No tengo la llave del auto. Dice, bueno, a ver, le voy a tener que pedir que se identifique. No tengo documentos, se lo olvidó.
1: ¡Telmo!
0: Así que decís que tenía cara de bueno y hasta te hablaba como persona buena. Entonces, se apiadó de él. Yo creo que lo que pasó fue eso, que se apiadó de él el oficial y lo dejó y lo acompañó hasta que pida permiso al circo. Lo dejen entrar a buscar a mi padre para comprobar, mi padre, hijo del Telmo, para comprobar que él en realidad no se estaba tratando de chorear un estéreo en el estacionamiento del circo, sino que lo habían dejado ahí escuchando los números de la quiniela porque no quería ir a ver el espectáculo. Así que se apiadó el policía y en un momento aparecen en la plena función dos policías escoltando a mi abuelo que lo llamaba a mi padre para que vaya a testificar que no estaba delinquiendo.
1: ¿Pero ganó la quiniela o no ganó?
0: Creo que fue ese año, el penúltimo día, con el 221, que me dijo Martincho, porque el único que me ha dicho Martincho alguna vez era él, tirame un número, le digo 221, y lo sacamos a la cabeza. Zafamos la vacación y trajimos pulóveres para todo, porque como contrariedad, pese a que en Mar del Plata vamos para... y en nuestro imaginario está la feliz como sinónimo de playa, casino y... ciudad
1: calor.
0: De verano y trago de muchos colores. Mar del Plata es la capital del pulóver. Así que usted tiene un lugar donde... una avenida donde están todos los que venden lanas y pulóveres. Y ahí trajimos pullover para todo. No sé si no extendimos un par de días más, comimos asado 2 o 3 días más.
1: Bien.
0: Todas esas cosas que hace uno cuando recibe dinero que no esperaba con el Telmo. Sin documento.
1: Y con durazno.
0: La fruta más rica del mundo.
1: Le hago una pregunta, porque yo le quería hacer seña, pero no me estaba mirando.
0: Sí, la escucho rota, pero no sé si es...
1: La vida que me tiene así.
0: Sí, no, no, fíjese.
1: Están muy distintos los micrófonos, claro. Uno estaba...
0: A ver, ahí está. Ahora me escucho perfecto yo, ahí, y ahora usted.
1: Y yo me escucho también.
0: Qué hermosura.
1: Excelente. A ver, por acá.
0: Me voy para acá porque si no me salgo de donde tengo.
1: No, usted, discúlpeme que se lo diga, pero es un saturador compulsivo.
0: ¿Por qué? Pero no, yo discúlpeme.
1: Se me desenfoca. Mire, su gorra sale por afuera del marco.
0: Sí, esa es la idea.
1: Hoy puede jugar. ¿Hoy pintó gorriti para los dos?
0: Ah, es verdad, no me había dado cuenta del detalle. Oh, al 155-94-105-5, ¿qué hacen?
1: Esto.
2: Hola, Mansu, ¿cómo anda, hermano? Che, te pido el tema de Priti Álvarez. ¿Puede ser?
0: El Priti, el Priti.
2: Un abrazo y aguante, últimos de la fila.
0: Me gusta ese un artista que se llame el Priti Álvarez.
1: Seguro Lala lo debe tener tatuado.
0: El Priti Álvarez. No, ella tiene el...
1: Hello Priti.
0: El Hello Priti o el Kitty Álvarez.
3: Ah. También. Querido, el
0: hola, Doc.
3: Contigo, hermano. Ya te saluda el Doc, Zona Norte. Saludos para señorita Naya también. Buenas noches. Aparte el Doc acá, bueno, arrancando la semana, amigo. Me queda otra, dándole para adelante, como siempre. Y bueno, ya pedí... Hipocresía de C4, hermanos, para arrancar ahí, pum.
0: Gran canción.
3: La semana, ya el lunes. Y bueno, un fin de semana copado, bro. Para, y el lunes hablamos de los comentarios del fin de semana, cómo estuvo, hermano. Mientras miro los fines, acá en mute, escuchando la radio, hermano, un abrazo.
0: Ahí va, ahí va. Bueno, ya tenemos un par. Ponga el reggae para Mirta y C4, y vamos cumpliendo. Ahí tenemos dos temitas, vio, le hacemos de DJ. Me antojé por eso, porque hoy lo nombraron un montón, porque bardearon, va, bardearon. Tocó el Piti. En Rosario subió video post show. Subimos el agradecimiento del Piti en arroba últimos de la fila, en Instagram, en Facebook. Ahí en todos lados nos encuentran. Y mucha gente haciendo chiste. Pero lo que me daba bronca es que todos hacían el mismo chiste. Lean el otro comentario, porque aparte el chiste obvio.
1: ¿Cuál era el chiste?
0: No, el chiste, igual algunos se ponían más creativos, otros citaban que era, qué desmejorada Carmen Barbieri. algo de razón había, porque como bien hizo más de uno, dijo, ya lo dijo Cristian Castro, los rockeros envejecemos como tía. Y mucha razón tiene. Y sobre todo un Piti que viene recuperándose. Bueno, no está en esa onda. Está, ahí me voy de foco. Ah, ya sé por qué, es por esto.
1: Justo cuando yo pongo grabar, divaga.
0: Es por esto. Ah, no había grabado nada de todo lo
1: anterior, sí, las primeras vacaciones del Telmo.
0: Primeras vacaciones sin papá, qué gran canción esa.
1: Las primeras vacaciones con Durazno.
0: Duranito.
1: Bueno, esta la voy a descartar y va a volver a empezar.
0: Sí, sí,
1: si no quiere retomar desde Carmen Barbieri.
0: No, porque no puedo.
1: De tener grabación.
0: No puedo, no.
1: Entonces,
0: puedo.
1: Entonces, ¿qué subimos a Últimos de la Fila?
0: En Últimos de la Fila, en arroba Últimos de la Fila, si nos encuentran en Instagram, en Facebook, incluso en TikTok, nos encuentran, subimos el agradecimiento y una especie de resumen que subió el Piti a sus redes, después del show de Rosario en el Autódromo, que esto fue el sábado pasado, 25 lucardas de personas puso ahí, metido con muchas ganas, pese al frío.
1: Pese al frío,
0: estaba
1: pese
0: frío.
1: A la distancia, porque me parece que Rosario no es una ciudad que esté acostumbrada a movilizarse tanto para un recital de rock. Hasta el Autódromo.
0: Ah, pero mirá si no va a ir hasta el Autódromo. Por
1: vos porque sos de pueblo. Usted, pero, perdón, acá ya nos encontramos.
0: No, ¿Qué pasó? No perdamos la forma.
1: No, discúlpeme.
0: 25.000 personas se dieron cita en el Autódromo. Que no, está descampado allá, está fresco. Uf. Pero el calor del rock, vio cómo es, el rock caliente, la cerveza fría, como corresponde. Estuvieron los amigos de Farolitos invitados en la nocturnidad del Autódromo, abriendo ahí la noche, haciendo la previa, previándolo al Piti. Bueno. Y bueno, el Piti después, al otro día, subió un video agradeciendo. Mariela nos comentaba en este video que en un momento dice el Piti, wow, Rosario, que dice, fue algo que nos atravesó a todos. Fue como un momento de encuentro donde Bueno, pero no todos fueron como Mariela en ese video, y mucha gente cayó con el chiste obvio y cómo se llama, y que encima me daba bronca que no leían al otro, porque todos los chistes eran lo mismo, de quedé mejorada Carmen Marvín, quedé mejorado esto, quedé mejorado lo otro, la tía Marta, etcétera, etcétera. Y de ahí venía que me acordaba que igual hay que decir que algo de razón tienen, yo no lo voy a negar, porque tampoco uno va a tapar el sol con la mano.
1: Manga de reto.
0: Tampoco voy a tapar el sol con la mano, ¿no? No voy a saber cómo salir a decir, no, Adorni no es corrupto. No voy a hacer eso.
1: No
0: voy a hacer ese tipo de cosas. Porque aparte uno sí, con mucho tino, decía, bueno, ya lo dijo Cristian Castro, lo rockeros envejecemos como tía. Cristian Castro, que también está yendo para el mismo lado.
1: Está totalmente ubicado en ese lugar.
0: El otro día no lo subí al video, pero lo engancharon, porque es muy metalero Cristian Castro. Lo engancharon onda comprándose una camiseta, una remera de una banda, Behemoth, creo que se llama, unas bandas medias de dark metal, no sé cuánto. Y esas clasificaciones ya hay que saber mucho para meterse en los subgéneros, ¿no?
1: Sí.
0: Así, y había un mexicano filmando y por ahí dice, este es Cristian Castro. Cristian, sí, se da vuelta y era él, pero en modo no artista, o sea, no un artista que fue a ver otro artista, vio camarines, pedir pasar.
1: Él quería ir a apoyar con la gente.
0: No, porque aparte en un ambiente completamente diferente, supongo yo, porque esto era en Estados Unidos, en Minnesota, y él estaba en modo soy público, comprándose su remerita, contento, se iba ahí con con el merch, como le decimos ahora a los jóvenes, con el merch de esta banda que no me acuerdo cómo se llama. Pero bueno, ¿por qué llegamos? Envejecen como tía. Digo, ¿por qué llegué a Cristian Castro? Estábamos hablando del Piti. Y bueno, mucha gente haciendo ese chiste. Después mucho mandando buena onda. Y el Piti ya anunciando que el 13 de junio va a estar en Mendoza, en su próxima fecha. Así que ya todos tienen cita. ¿Cómo le digo a los seguidores del Piti? Los piteados. Pitenses. Los piteados. Porque con
1: los
0: el
1: pitines. No, claro.
0: queda re mal. Porque los rolingas lo siguen, o es muy amplio. No tiene, porque vio que Justin tiene los believers.
1: Sí. Los alberos.
0: El Tini.
1: Tini.
0: Tiene las tinistas, se llaman.
1: Sí, las tinistas.
0: Bien, esta chica que es re famosa, como es la que tiene, las que se hacían pulserita incluso y esas cosas.
1: Taylor Swift.
0: Que tiene las Swifties, que son las que trabajan acá en el frigorífico.
1: No estoy segura.
0: En el Swift.
1: Sí, puede ser.
0: No son los que laburan en los Swifties, no son los que laburan en el frigorífico.
1: Que alguna Swiftie habrá en el frigorífico, mas no son lo mismo.
0: Bueno.
1: Y la última vez que nos dijeron eso, votaron todos con él como el ojete.
0: Porque el Piti ahora es el Piti. Antes era Intoxicados, también fue Viejas Locas. Que tampoco eran, por ejemplo, Los Redondos tenían a Los Ricoteros.
1: Yo le estaba por decir, a mí me hace reír que teniendo, por ejemplo, a Los Ricoteros tan claro, estaba pensando, mire, me han leído la mente, usted fue por el lado del pop, Love Swift y las tinistas. ¿Hay algo que quiera comentar en la noche? ¿Hay algo que quiera confesarnos
0: que
1: a todos?
0: No,
1: pero yo decía, bueno...
0: Bueno, yo quería demostrar un poco la amplitud y la cultura general, porque si no después dices, termo. No, mirá, en todos los ámbitos se da... Están los ricoteros, los soderos, que son los que andan en camiones.
1: Sí.
0: Con sifones, sobre todo.
1: Trenes, sifones, camiones.
0: Eso.
1: Ay, a mí esto me está tardando un
0: montón.
1: Había
0: una versión que era... Whisky, canutos y tarjeta... No, ¿cana? Plato, canutos y tarjeta. Whisky, merca. Plato, canutos y tarjeta.
1: Ese es muy parecido a nuestro temón. Yo hay droga. Mire... Me costó un montón hacer esto.
0: Usted pregunta.
1: Se ve mal, pero cumple con el requisito, señora.
0: ¿Qué quería hacer con eso?
1: Mostrarle a Cristian Castro, señora.
0: Sí, que claramente ya está.
1: Ya está. ¿Lo vio bien? Mira, ahí le muestro de vuelta.
0: Sí.
1: Sí, esta parte del recorte me cuesta, pero también a mí me quieren boicotear. Yo vengo y le digo...
0: Usted se boicotea sola, disculpe.
1: Sí. Eso no quiere decir que no me esté boicoteando.
0: Por ejemplo, me puso cámara Z y cámara Z.
1: Pero yo esa parte no la hice.
0: No, mentira, no se mueve. No lo puede cambiar.
1: Y ahora,
0: Es la cámara Z, porque es doble Z, de Matt Zucchelli.
1: Y espéreme un segundo.
0: ¿Qué quiere hacer? ¿Qué está haciendo?
1: ¡Mire, mire lo que logré!
0: Muy bien, no nos sirve en este momento. De hecho, no juega en contra. La gente estaba viendo esta Face Hollywood y ustedes se la saca. La gente dice, no, ¿cómo puede ser? ¿Cómo puede ser?
1: De Face Hollywood, no.
0: No perdemos esto, no puede ser. Oye, ¿qué dijo Glicé? ¿Alguno lo escuchó Glicé? Que debe estar contento que pasamos octavos de final porque entramos medio por ahí, a los octavos medio complicados y terminó. No, igual tenía un error arriba, por eso estaba puesto el reloj ahí. Pero le iba a decir, ¿no dijo nada, Glicé? ¿No le dijo nada a usted?
1: Pensé que lo había sacado yo, perdón.
0: ¿El qué?
1: Lo que me acaba de decir usted.
0: Claro.
1: Disculpe, pensé que lo había cagado, por eso me preocupé.
0: No, le decía que está ahí a propósito. Está feo, pero tiene una
1: cuenta. Y yo dije, ¿qué toqué?
0: Nada.
1: Loco, uno no se puede poner a romper y arreglar, no, que resulta que la cagada la había hecho otro.
0: Porque es otro momento. No
1: es como el día que ahora, yo pensé que había hecho saltar la radio y la habían hecho saltar antes.
0: No, pero a ver si nos entendemos. Ahora no hay momento para que arregle. Ahora estamos conversando al aire. Ya está, deje de romper la bola.
1: Pensé que la había cagado. Yo.
0: Sí, a ver, para que se quede tranquila. Sí, la cagó.
1: No.
0: Pero no tiene que ver. Ahora estamos al aire. Siga hablando, deje de joder.
1: Yo
0: con
1: sé
0: eso.
1: Que hubo mucho fútbol porque hoy todo el tiempo que quería ir al baño en el trabajo había un montón de tipos hablando siempre. Y siempre, todo el tiempo. Yo le puedo decir, sé que pasó algo, que hay un equipo que ganó y además...
0: En realidad cuatro equipos ganaron.
1: Pero escuche, hay uno que cumple con
0: si
1: esta requisita.
0: Octavos de final...
1: Son ocho.
0: Entonces, para el que haya cuartos... No, octavos... No, ahora quedaron ocho. Ya me olvidé. Pero yo ahora le digo los partidos que quedan. Quedan las... Ah, no, estamos en cuarto. Sí, no, había dicho bien. En un momento se me quemaron ahí, se me chocaron las neuronas. Digo, ¿cómo quedó octavo? Ah, no, sí, ahora estamos en cuartos.
1: Un equipo que ganó también tuvo la dicha de que su rival directo, su...
0: Sí, no, había dicho bien. En un momento se me quemaron ahí, se me chocaron las neuronas. Digo, ¿cómo quedó octavo? Ah, no, sí, ahora estamos en cuartos.
1: Un equipo que ganó también tuvo

0: que debe haber estado contento porque Racing entró medio ahí entre los últimos clasificados, en el octavo lugar, y le tocaba con el primero de la otra zona y terminó eliminando al primero de la otra zona con un gol sobre el final, faltando un minuto. Y como bien usted dijo, Independiente perdió 3-1 con Central.
1: Es justo lo que dije.
0: Comenzó, por eso le digo, como usted bien dijo, comenzó ganando Independiente y se lo dio vuelta el equipo de Arroyito, que además después circuló un video, porque esto le quería decir.
1: Ah, cuente.
0: Circuló un video de una jugada donde Malcorra lo acusan de haber ido para atrás. En realidad no lo acusan de haber ido para atrás, porque de hecho yo el video lo vi desde una cuenta que era de Central y medio como que le agradecían. Una jugada que Malcorra normalmente uno dice, ah, eso tiene que terminar en gol, terminó en las manos del arquero. Entonces hoy Malcorra terminó haciendo un posteo en su red diciendo, no, loco, me pueden acusar de perro, de lo que quieran, pero de ir para atrás no. De ir para atrás no. Yo en esa jugada ya quería tirar el centro desde el principio y me quedó larga, salió así, bla, bla. Pero bueno, los de Central agradecidos, porque hubiera sido el segundo de Independiente, ¿no?
1: Malcorra, que tiene un peinado que podría ser el Mati de Perro Suizo, pero más timidón, porque aparte famoso, no tiene el bigote para acompañar.
0: Claro, el famoso corte Nacional B o corte colectivero, es la manera en que, según la época, le decían, es el corte colectivero, es el corte Nacional B.
1: Ajá.
0: Así también la cubana, ¿no? Largo atrás, mire, cortito adelante.
1: Justo lo que sigue, falsa cubana.
0: Mire qué bien, estamos sincronizados, sintonizados en el 105.5. Los mensajes llegan al 155-94-105.5. ¿Está grabando usted?
1: Sí.
0: ¡Fua!
1: ¿Cómo pasó?
0: Le tengo que contar algo para que después me lo dé. ¿Quiere que le cuente algo? Que yo estoy seguro que
1: ¿qué le tengo le que interesa. Dar?
0: ¿Qué me tiene que dar?
1: Usted dijo, le tengo que contar algo para que después me lo dé.
0: Plata. ¿Qué me va a dar? No, porque hoy vio que nombrábamos hace mucho tiempo atrás, ahí vuelve Diego Torres acá a Rosario.
1: Pintarse la cara.
0: Claro.
1: Y también el aura no dura 10 días sin.
0: Habría que decirle a Diego, che, mira, adaptame este tema que queremos mandar un mensaje como para que cambien la pintura que no está dura. Se cacha. Algo. No, bueno, viene en mi Norte y mi Sur Tour. Que vuelve acá con más de 30 años, eso, por eso yo le iba a hablar de hace 30 años atrás. Fue de los primeros shows que yo he visto Diego Torres, pero que le digo cómo viene ahora. El carismático y reconocido cantautor vuelve a la ciudad con un show cargado de sus temas más emblemáticos y sus nuevas canciones. Ah, bueno, así que seguro hace la que usted estaba cantando.
1: Pintarse la cara.
0: Bueno, y presenta el material más reciente, que es Mi Norte y Mi Sur, con más de 30 años que le decía, yo lo conozco desde esa época. Sigue demostrando el crecimiento musical, adoptando nuevos ritmos y manteniendo intacta la complicidad con el público. Yo le decía, de los primeros shows, porque tuve la suerte que en mi adolescencia, en Gálvez, Novilla Gobernador Gálvez, tuvimos una competencia de boliches, teníamos dos boliches y competían trayendo shows. En ese bien. Momento le pintó.
1: Esa es la competencia de mercado, claro, que queremos. No, que nos cobren un huevo para cada cosa.
0: 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Pero le decía, teníamos en esa época, la competencia se dio llevando bandas. Entonces tuve la suerte que a una cuadra de mi casa tenía un boliche y a 2:30 tenía el otro, y ellos competían con shows. Entonces, por ejemplo, vi Divididos con el show de La Era de la Boludez, y habían ido con el show de Acariciando el Áspero. ¿Se llama el disco este? No. Cuadros Colgados, ¿eh? El que tiene Acariciando el Áspero. No me acuerdo el nombre ahora. Bueno, con esos dos discos he visto a Los Piojos en el patio del boliche, a Sky Bailinson en su segundo show como solista, y mucho más atrás, porque estos son los más nuevos, pero mucho más atrás, en ese momento empezaba el rock nacional.

0: y aparecían cosas, por ejemplo, Patricia Sosa la vi. Patricia, no Mercedes. A Mercedes también la vi, pero no en ese boliche.
1: ¿La vio antes de los ovnis o después de los ovnis?
0: Creo que fue después de los... Ay, no sé. Me acuerdo que armaba el baterista de Patricia Sosa con... ¿Cómo se llama? Con tipo de película de los 80, mucho fierro, coso, plato por todos lados. Estaba bárbaro. Y a Diego Torres, por ejemplo, lo vi en la época que estaba en el disco... del pantalón que habían de la vaca.
1: Ahí busco.
0: El de Penélope.
1: Porque el otro le puedo confirmar que lo que usted vio fue Acariciando lo áspero.
0: Bien, dije bien.
1: Del 91.
0: Hoy dudo mucho de mí.
1: Del 91. Claro. Y usted quiere Diego Torres.
0: Diego Torres en esa misma pantalón. Época, para 93, debe ser el disco 94. El que tiene Penélope. La de Hoy salí a buscarte y ya no te encontré. Alguien me dijo que partiste de la estación. Era más romántico. Ahora vio que, como bien decía la gacetilla, está más latino, más internacional, más fiestero incluso, le digo. Más positivo. Porque sí. Esa época...
1: Pica en punta los actos de primaria, Diego Torres.
0: Y está mucho más positivo, ¿no? Color Esperanza, que en esa época había mucho desamor, porque imagínense que reversionó a Penélope incluso en este disco que le digo yo.
1: En el 96, sí.
0: ¿Del 96? Bien.
1: Sí, ese disco... que
0: no me acuerdo.
1: Luna Nueva. No, después no. Tiene uno que es Diego Torres y después tiene uno que se llama Tratar de Estar Mejor.
0: Ahí empezaba
1: Tratar
0: a mejorar.
1: Tratar de claro, estar.
0: Que ahí es donde mejor. Creo que en ese entra al coso, ¿cómo se llama? El negro guachachó entra a trabajar está en todos los temas a partir de ese disco, me parece.
1: Mire,
0: que es el negro este que aparece siempre diciendo ¡Aguachachó! ¡Aguachachó! Que no se le entiende nada, pero el negro guachachó. Yo me imagino que es negro, porque esa voz suena que es el negro guachachó. Así le decíamos nosotros. Así le decíamos nosotros en el barrio. El negro guachachó.
1: No, no existe una canción de Diego Torres llamada Guachachó.
0: No, pero esa salí a buscar y ya la vi, no sé qué carajo dice. Hay otro que entra y dice Guachachó, Guachachó, no sé.
1: Alguien la vio partir.
0: Alguien la vio partir. Bueno, esa se la canté recién yo. La canté muy bien. Queda comprobado que soy fanático de Diego Torres desde la primera época. No le canté Penélope. Esta otra versión igual.
1: Sí.
0: Y ya no te encontré.
1: Espere, porque yo había puesto...
0: Alguien me dijo que partiste.
1: Tremendo.
0: De la estación hacia el sur y de mis ojos. No. Ya así yo no puedo. Me está saboteando. La escucharon, me mezcla los temas, es otra.
1: Pensé que le estaba quedando incómoda esta versión porque son las unplugged.
0: Sí, pero esta es otra canción, no me puso la misma. No es que me enganchó la versión de...
1: Tiriti
0: no la canta, si me está saboteando. ¿Qué quiere? ¿Quiere que quede mal? ¿Usted quiere que quede mal? Porque después me van a hacer el recorte. Y Diego Torres va a ver este recorte y va a creer que yo le estoy tomando el pelo.
1: Yo le iba a decir, usted está haciendo esto para acreditarse, ¿no? Si quiere acreditar para Diego Torres.
0: Está muy, muy fuerte usted y me satura y rompe.
1: Me acerqué en algún momento.
0: Sí.
1: ¿Se quiere acreditar para Diego Torres usted?
0: No, pero quiero congraciarme un poco con Diego.
1: Está
0: que
1: bien.
0: También estaba en la banda del Golden Rocket. No la banda del Gordo Roque, esa era onda.
1: No.
0: La banda del Golden Rocket con Fabián Vena. ¿Quién está? Araceli estaba en la banda del Golden Rocket. Suar.
1: Alguien ya lo googleó esto, ¿no? Tal vez fue usted mismo.
0: No, yo no.
1: ¿Hugo Arana?
0: Googleo cosas. No, Hugo Arana no.
1: Pero me dice Google eso.
0: Bueno, pero será otra.
1: Alicia, ¿no era? Aller. Aller.
0: Me está, sí. Pero
1: Fabián Vena.
0: Ahí está. Vaya los protagonistas, los jóvenes.
1: Carrá.
0: Gloria Carrá.
1: Marisa Mondino.
0: Sí.
1: Andrea Acato.
0: Ahí tiene. Esa era la hija del tintorero.
1: A ver. Julián Weich.
0: Por ejemplo.
1: Nelly Beltrán.
0: Ahí tenés.
1: Fernán Mirás. Guillermo López estuvo.
0: La banda del Golden Rocket.
1: Fabián
0: bueno,
1: Gianola.
0: Ahí está. Que era como. Esto fue anterior, por ejemplo, a Montaña Rusa. Que fue más o menos ese estilo, ¿no? Jóvenes, una novela de jóvenes. Rockeros.
1: Rockeros.
0: Y tenían un auto que le envidiábamos. Creo que tenían un Cadillac, ¿no?
1: Claro. Comprendo. Ah, no, este es el otro, este es el otro.
0: Pero bueno, y Diego no estaba ahí. ¿Qué estaba? ¿En Montaña Rusa, entonces? No, estaba en la banda del Golden Rocket, Diego Torres.
1: Pero si usted lo dijo, ¿ya lo nombró?
0: Y Fabián Vena también lo había dicho y usted lo nombró. Ahora me hace dudar. ¿Ves que me está saboteando?
1: Pero es que...
0: ¿Usted me quiere hacer quedar Fabián mal con Diego Torres? ¿Por qué? A ver, ¿qué le molesta que yo quiera congraciarme con Diego Torres?
1: No me molesta, me llama... Yo quiero, incluso quiero hacerle un desafío de Diego Torres, un cuestionario. Mira, ahí le mandé una foto.
0: No, si ya le estaba cantando una canción, me cambió por otra.
1: ¿A qué número llegan los mensajes?
0: Al 150. 94-105-5.
1: El tema al que se refiere, nos dice Ivana, ¿puede ser cómo decir que sí, cómo decir que no? Algo así era el estribillo.
0: ¿Cómo decir que sí, cómo decir que no?
1: Tenemos también un audio, pero antes tengo que ponerle pausa, porque cuando yo le suba el volumen al audio, pues que se va a subir todo.
0: A ver.
2: Tratar de estar mejor. ¿Cómo andan, malvivientes? Buenas noches.
0: Buenas.
2: ¿Sabían que Diego Torres abre los brazos cada vez que canta? Porque le dijeron que parecía más alto. Fíjense.
0: No sabía.
2: No, loco, tenés que hacer cover de Diego Torres. Sale perfecto.
0: Gracias.
1: Mire, yo disculpe.
0: Gracias. Es cierto, es más, a ver, no sé si salgo. A ver.
1: ¿Quiere que le ponga una versión karaoke?
0: Ahí nos dimos cuenta nosotros que ahí no se ve. Él te hace esto.
1: Claro.
0: Y uno no ve el petizo, Diego, pero no hablemos de ese tema. Pero en esa época, los malintencionados en el pueblo se dieron cuenta que era medio chueco. Ahí, para los que vieron en redtele.com.ar, le hice el bailecito de Diego Torres, porque no solo canto, sino que también interpreto. Sí. Digo, por lo que hablaban de los tributos. Pero, ¿qué le estaba diciendo? Ah, se dieron cuenta, los mala lengua.
1: Malos.
0: Los malos, te decían que tenía las bolas entre paréntesis.
1: Ah, mucho era, lo que decían los malos. Era mucho.
0: Porque era como muy chueco. Claro. Decían como Azuar. Azuar también, vio. Debe ser algo que le pasó a todos los de la banda del Golden Rocket.
1: ¿Todos quedaron chuecos?
0: Las bolas entre paréntesis.
1: Ah, está bien.
0: Mire. Como que le decían, ¿dónde dejaste el caballo? Maldita luna, este es más moderno.
1: No, pero este tiene 14 años.
0: Sí, pero esta es la reversión.
1: Mire, a ver, Chalamán.
0: Esa maldita noche.
1: También que yo le voy a cambiar. Chalamán, acá Diego
0: pero
1: Torres.
0: Esa es una versión.
1: Muy trans, en la foto que estoy viendo.
0: Volverá la canción del cielo.
1: Peli largo a full.
0: ¿Usted no lo conocía así?
1: Ay, no, toqué mal.
0: Ya no me

0: pudiste encontrar.
1: Bueno, yo en esa época tenía el pelo muy largo también, como Diego Torres.
2: No, pero increíble, aparte, una cara envidiable, un rostro
1: le
2: como
1: llegaba, quería tener. Le llegaba a la cintura el pelo a él y a mí también.
2: ¿Y esta?
1: Te tenía la versión también de... Bueno, esta es Voy por la vereda del sol.
2: No, no, no.
1: ¿O no? No. Bueno, hacía una versión de La vereda del sol que estaba muy buena.
0: Para mí, no me inventes culpas al reloj.
2: ¿Se lo sabe todo?
1: Sí, le digo que sí.
0: Yo,
2: le voy a...
0: ¿Dónde
2: le
0: vas
2: cambio
0: a ir?
1: Este sí, este es Temón.
2: De la publicidad de Pampers. De Haggis.
1: Es una versión, ¿no? El tema originalmente inglés. I don't know the sunshine.
2: Acá suena igual, igual.

0: ¿Qué? ¿No le gustó el baile?
1: Sí, sí, sí.
0: Porque si yo hago el de Diego, se me salen las manos acá, mire. Entonces tengo que hacer así. Y queda, como Di María. Y es un 6-7.
1: 6-7. La tele. Después se preguntan por qué los vuelven a mandar a la noche.
0: Sí, pero vamos por la vereda.

0: No tendría que haber fumado. Pero y estoy mucho mejor. Ah, no, yo venía positivo de antes. Exacto. Bueno, pero en el medio le metía menos positivismo. Sí. Le metí una balada media tristona. Sí, unos abandonos. Sí. Pero calculo yo que como a cualquiera en esa edad que puede vivir un desamor y a eso le canta. Bueno, Diego Torres, el 12 de noviembre, entonces, en el Metropolitano, sí. Porque todo empezó, ¿qué iba a decir?
1: No, yo le iba a decir a alguien, creo que alguna vez escuché, no me acuerdo si era el Piti Fernández, que decía, bueno, ¿el Piti? ¿El Indio? ¿Quién será? Que decía, es muy fácil escribirle al desamor, todas las canciones hablan de desamor, que lo difícil es escribirle al amor.
0: Nietzsche lo decía, seguro. En realidad, creo que... o por lo menos no debe haber sido el único que lo dijo. Escuché sí una entrevista donde Pedro Saborido hablaba de eso. Y él decía que, bueno, que la mayoría de las cosas vienen de los artistas se inspiran ahí. Y él medio que a modo de protesta decía, nadie escribe canciones con las que yo me pude identificar porque hace 40 años que estoy con mi mujer. Y está todo bien, o sea, estamos, pero es una rutina, es otro tipo de amor. No es menos amor, pero no es el amor al que se le canta. Por ejemplo, para encontrar a alguien que reafirma lo que usted ha dicho.
1: Claro. Encontré, buscando la bibliografía de Diego Torres.
0: Sí, que lo sigo desde Cemento.
1: No lo soñé. Ay, no, se vuelve loco.
0: Muy canchero este, ¿eh? Es para ponerse la campera de jean al hombro. Mire.
1: ¿Y el piquito es opcional?
0: No, porque usted canchero por la calle y las lanas largas atrás. Incluso a Diego Torres lo han confundido muchas veces, lo tocaban así para regalarle una flor y después se daba vuelta y era un hombre.
1: Claro.
0: Pues muy pelilargo y.
1: Muy pelilargo.
0: Y de culito duro.
1: Ok.

0: Bueno, ya tanto no era fanático ese.
1: Cuatro canciones.
0: Me la acuerdo.
1: A mí me hace reír porque yo veo que corren las canciones en el otro. Ahí ya pasó C4, pasó Intoxicada.
0: No, bueno, póngale, tiene una cosa que se llama pausa, stop.
1: Sí, sí.
0: Cárate.
1: No lo puedo creer.

0: nada más. Vos, claro, otra generación usa la linterna del celular, yo no encendedor. Gracias por tanto, Diego. El 12 de noviembre nos vemos en el Metropolitano. Ese saxo. Lo llamo a Mati de Perro Suizo, lo voy a invitar al tributo a Diego Torres. Mira, escuche, sensualidad pura.
1: Voy a detener la grabación.
0: Los 90 un saxo era sexo.
1: Le aviso que voy a detener la grabación. Ay, ay, ay, ay. Aparte, ahora ya un montón, pero con esta usted se emocionó.
0: ¿Por qué?
1: Tengo abierto un montón de canciones de Diego Torres
0: ahora. Así que, bueno, si alguien quiere, pueden organizar que nos conozcamos con Diego. Que yo viene el 12 de noviembre. Alguien me quiere regalar un encuentro. Nos encontramos con Diego y le muestro mi tributo.
1: El tributo que usted hace a Diego Torres en la única radio de rock nacional de la ciudad de Rosario, hay que decirlo.
0: Bueno, entraba en el movimiento de rock nacional en ese momento, en los comienzos, cuando empezaron a... Había bandas en vivo en los boliches y a eso a mí me ponía feliz. Yo iba a ver todo lo que podía.
1: No, bueno.
0: Entonces, bueno, así fui conociendo un montón de cosas.
1: Sí, sí, sí. La pija, por ejemplo. No.
0: ¿Qué? No.
1: ¿Qué? Ay, encima no hay música para subirle el volumen. No hay música para subirle el volumen.
0: No, yo me voy.
1: No.

nuestro segundo invitado va a ser el señor Jorge Rossi, que es un músico, es el creador del rock barrial tipo country. Así que nuestro tercer invitado es el señor Felipe Barroso, que es un niño que toca la guitarra, claro. ¿Por qué no brindamos?

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0: No, basta de cantar, basta de cantar. Ya me dijeron que no. Va, no sé. Los mensajes llegan al 155-94-1055.
1: No, mortal. Te sacás los lentes, te ponés una peluca, llenás una arena, llenás una arena. Encima con esa generación de los encendedores, olvídate, amigo.
0: ¿Ha visto?
2: La gente pide que cante entonces.
0: Sí. Pero el tributo a Diego Torres, próximamente entonces.
2: ¿Saben qué pueden hacer para ayudarlo mucho a Martín? Mucho.
0: ¿Qué?
2: Escribir, ¿a qué número?
0: Al 155-94-1055.
2: Así yo les paso un link. Este link es un link de un video.
0: De un video. ¿Qué dice el video?
2: El video es de nuestro último programa a vivo.
0: Sí, el stream. El Últimos de la Fila TV.
2: De Últimos de la Fila TV. Fue muy interesante. Hablamos de Adorni, hablamos de Fullaro, de Los Marcianos. Estuvo Mati, de Perro Suizo. Estuvo Horacio Gianotti, de Sindicato de Peones de Taxis, en el Día del Taxista, hablando con nosotros, hablando de la situación de los taxis en la actualidad. Una nota muy linda, sorpresivamente, no por Gianotti, ¿no? Pero uno pensaba...
0: Bueno, acaba de decir, que es así, menos mal que Gianotti está hoy estuvo ocupado todo el día peleando en el Consejo, no sé dónde estaba peleando ahí por las cuestiones estas, que nos acogen como ciudad, que tiene que ver el tema del Uber y otras aplicaciones que... no cumplen con demasiada exigencia y de alguna manera buscan que se les exija, por lo menos, un seguro de pasajero, un par de cosas que sí se le exigen a los taxistas, que tiene que ver con la seguridad del pasajero, ojo, no con otra cosa.
2: Exactamente, yo lo que me sorprendía...
0: Carmen profesional, porque hubo una... la justicia de Buenos Aires... ahí sacó una sentencia que tiene que ver con las plataformas y entonces buscan que un poco, se tome ese ejemplo, digamos, y se le exija un poquito más. Básicamente lo que están pidiendo es, están funcionando, regúlenlas.
2: Exactamente, de hecho hoy hablaban de que lo duplican sin lugar a dudas a los taxis. A mí me sorprendió la nota en esto mismo de Día del Taxista, en un contexto muy difícil para los taxistas. Una nota, a mí realmente me alegró la mirada donde, por ejemplo, él, teniendo en cuenta de las aplicaciones, decía esto mismo que usted recién sintetizaba. Existen, regúlenlas, pero con el foco en los trabajadores, porque todas estas personas que hoy están paliando la crisis con Uber o completando el salario, en algún momento también van a necesitar el reconocimiento de estos años trabajados en Uber, de alguna forma.
0: Sí, pero hay un montón de incluso
2: la obra social.
0: Y ahora que planteando sobre la nota, donde él planteaba también esta cuestión que tiene que ver ni siquiera con los trabajadores, sino con lo humano por parte del cliente como tal, del pasajero, donde, contrariamente a los que nos dicen que hay que tener y que por eso hacen ajustes, porque dicen que la Argentina tiene que ser previsible, él lo que plantea es, pero acá no hay previsibilidad tampoco. Cuando hay un evento masivo, lo que normalmente te saldría 5.000 pesos, te sale 15 o 20 y no hay nadie que diga qué. De hecho, se descubrió, ahora, cuando se descubrió eso, lo sacaron, que las aplicaciones programaban tarifas más altas cuanto menos batería tenía tu celular.
2: Tremendo eso.
0: ¿Por qué? Porque tenías que decidir más rápido, no podías esperar y tenías que pedirlo. Entonces te daban un precio más elevado porque, te estabas en emergencia. Lo han desactivado, supuestamente, cuando se supo eso, ¿no? Pero con esa perversidad y esa poca previsibilidad, ¿no?, que le da también al pasajero, porque vos decís, me tengo que ir en taxi, sabés cuánto tenés que juntar para irte de un punto al otro, más o menos lo podés estimar, pero no hay certeza en esto porque depende de un montón de variables y hay muchos pidiendo, por ejemplo, en ese momento.
2: Sí, a veces no hay nada más que agregar. No, en el medio.
0: Alguno dirá, parece que no estaba escuchando lo que decía el gordo.
2: No, pero
0: que venía tan, venía así como hablando de la aplicación demás y nada, estaba escuchando. Igual no se haga problema.
2: Le hizo como yo en el stream, así como hizo Último de la Fila.
0: No, usted no me va a creer, pero no es la primera vez que me pasa.
2: Pero lo estaba escuchando, no se ponga así.
0: No me pongo bien.
2: Pero
0: imagínense que hablo en radio como para tener la ilusión de que alguien escuche.
2: Pero
0: algo que tampoco se ve reflejado, ¿no?
2: No, no hay nadie del otro lado.
0: Bueno, ya que el hecho de que alguien que está físicamente acá frente a mí ya me ignore también.
2: Pero que no lo ignoro.
0: Es un montón. Hoy fue un sabotaje tras otro. Menos mal que ya prácticamente termina el programa, porque si no, la verdad que fue todo una tras otra. No las voy a enumerar porque me voy a poner mal. Aparte son más largas que la lista de propiedades de Adornis.
2: No puede enumerar nada usted.
0: Pero hablando de Adornis...
2: Adornus.
0: No, de Adornis no, de Landis. ¿Vio de Landis? ¿Se enteró? Porque se levantó el secreto de sumario de la causa Andis. Esta es la causa de la Agencia Nacional de Discapacidad, que tiene involucrado como principal figura a Diego Españolo.
2: Que tenía que ir a...
0: Este pelado loco.
2: Que tenía que ir a declarar para confirmar que los audios eran su voz, entre otras cosas.
0: Entre lo que descubrimos con esta... ¿Cómo se dice? Cuando quita, con esta quita.
2: Este levantamiento.
0: Sí, con esta quita del secreto de sumario, es que, por ejemplo, aparecían sobreprecios y desvíos de dinero. Algunos sobreprecios llaman mucho la atención porque llegaban al 4.239%. Una cosa así, lo que es una barbaridad. Imagínese que. Si le sale un peso, lo estaban pagando 4.239 pesos, para que sea fácil la cuenta. Y eso lo hacían, por ejemplo, con andadores. ¿Se puede ser más hijo de puta? Y parece que sí, porque los números así lo avalan. De hecho, algunas referencias tenían que ver con compras similares o iguales a las que hacía el PAMI, pero con precios diferentes, un 240% más, un 230% más, pagar por lo mismo. Onda, el PAMI compró al mismo proveedor un lote de válvulas que eran para cirugías del corazón y pagó 140 millones de pesos, supongamos, por ese producto. El mismo pedido lo hizo el Andis y lo pagó 480. Así de grosero, 480 millones de pesos. Así de groseros eran estos sobreprecios y estos desvíos de dineros, además de las involucradas farmacias, toda esta digitación de negocios, que de alguna manera nos vamos enterando ahora que los 90 volvieron por todos lados, porque también estaría presente este sistema de sobresueldos como en la época del señor de las patillas, ¿no? O sea, gente que además de cobrar su sueldo, que te dice, que igual se lo levantan, 129% la paritaria que tuvieron los funcionarios, y están cobrando 7 palitos, pero te dicen, yo soy austero, claro, cobran lo mismo o más en unos sobres que se reparten vía oficina, aparentemente como en la época de Don Carlos, que eso había quedado comprobado con los sobresueldos que muchas veces tenían que ver justamente con este mismo proceso que estamos viviendo ahora. Y atentos, porque ahora mientras hablamos todo de Adorni, siguen los procesos de privatizaciones.
2: Hubo un ajuste de casi 3 billones de pesos en el presupuesto 2026.
0: Bien, y se sigue sin cumplir la ley de financiamiento universitario, que a propósito, mañana 15:30 horas en la Plaza San Martín, es la convocatoria acá en Rosario para la marcha por la educación pública. Es un buen momento para ejercer la democracia en el sentido de que quizás vos votaste este gobierno por otras cuestiones, por terminar con la corrupción y la casta, no te salió del todo bien, pero de alguna manera vos decís, bueno, sigo bancando porque capaz que estas son todas operetas, son todas mentiras, pero yo no estoy de acuerdo con que la universidad se destruya. Entonces, la democracia te ofrece esas posibilidades de votar a alguien, pero no darle un cheque en blanco durante 4 años, sino decir, che, mirá, acá la justicia te dijo que tenés que financiarlo, estamos todos de acuerdo en esto, yo voy y me manifiesto para decir, che, está bien, seguí con el ajuste, pero no acá, porque en esto no. Es otra manera, ¿no?, de poder seguir comunicando más allá del voto, y que el voto no sea un cheque en blanco y que dentro de 4 años nos vemos a ver cómo dejaste el país, ¿no? Porque no es un mundial la democracia, ¿no? No es que cada 4 años vemos qué pasa. No, seguimos viviendo esos 4 años en el país y seguimos viendo el rumbo y corrigiéndolo en la medida de lo posible, porque uno vota a las personas que cree que son las correctas, después en el andar va viendo, che, bueno, no, esto no, esta parte de tu proyecto yo no la voté, o no me habías dicho nada, o yo no lo esperaba, o incluso no estaba de acuerdo, te voté para darte la oportunidad, pero esto me iba a manifestar en contra. Bueno, una buena oportunidad, como ya lo he demostrado, digo, es la cuarta marcha federal, y ya la población ha demostrado, pese a que el gobierno ignora a la población, igual que a la justicia, que le exige cumplir con la ley de financiamiento universitario, la gente se ha sumado transversalmente, ¿no? Más allá de partidos políticos, de ideologías, creo que en eso todavía coincidimos, que la universidad debe ser pública, porque es la manera, es la única manera que tenemos nosotros, por lo menos, por suerte, en nuestro país, de poder generar esto que llaman así por todos lados, movilidad social, progreso en la vida de alguien.

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1: ¿A qué número?
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1: ¿Cómo me comunico?
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1: Yo le escribo por acá y ellos me leen al aire.
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1: Una cosa loca.

0: Es un mensaje. Porque este tema dice: ya es tarde, muy tarde, mi amor. Ah, no, estaba acá escribiendo porque está el herrero que se está escuchando. Le mando saludo porque yo comenté hace un montón en un video de un reality que yo digo, no me resulta entretenido esto, no es entretenimiento. Un reality de esos tipos Survivor, creo que el de España, el onda Operación Robinson en España, donde estaba recagada de hambre la mina, no sé hacía cuánto que venía sin comer. Y en un momento, imagínese que para nosotros así nos clavan una, nos ponen así una pizanesa. No era una pizanesa, pero para que sienta lo mismo que así, con todas las papas fritas que se rebalsaban así, y usted viene de 10 días comiendo grillo porque encontraba en las cosas, y le dicen, bueno, mirá, ¿qué querés? ¿Comerte? Yo igual la respuesta para mí es fácil, pero por eso no me hicieron la pregunta a mí, se le hicieron a ella, ¿no? Que le dicen, ¿qué querés? ¿Comer esto o hablar con tu hermano que hace no sé cuánto que no lo ve y que capaz que no lo va a ver nunca más? Y la tortura, ¿no? Porque digo, el aislamiento y el hambre es lo que se trata, ¿no? De Expedición Robinson solo. Y digo, ¿y por qué resulta entretenido, digo, ser cruel con alguien?
1: Porque pero sí es lo que han votado.
0: Es la crueldad gratuita. Bueno, sí, justamente hablábamos de la causa Andis, ¿no? Que más cruel que eso, ¿no? Pero bueno, mirá cómo se refleja la sociedad en la que vivimos, donde la mayor causa de corrupción que salta en estos últimos tiempos, no la mayor, pero sí la que tiene que ver con del Estado, digo, porque la causa libera es en manos privadas. Pero, ¿qué iba a decir? Esta cuestión de la crueldad, reflejada también en el entretenimiento, ¿no? Que me pone el revés, o de cristal, más, ¿sabe qué? Yo también elijo comer antes que hablar con mi hermano. Mi hermano me va a entender. Espero. Y si no me entiende, le digo, ¿cómo puede ser tan pelotudo? Vos no tendrías que ser mi hermano. A lo que voy es que no entiendo, porque además de los comentarios, digo, es el entretenimiento por la crueldad, porque la persona en ese momento lo estaba sufriendo. Y lo entretenido era hacerla sufrir. Este cinismo, esta crueldad, no entiendo, no lo veo como entretenimiento. Prefiero siempre el cristal que la mierda, eso estamos de acuerdo, porque me parece eso, no me parece entretenimiento. Es como, me refleja estas escenas absurdas de, bueno, que también lo vivimos, de gente pegándole al borracho que vive en la calle, o divirtiéndose con ese tipo de cosas. No me resulta entretenimiento, me entretengo de otra manera. Me parece cruel y cínico.
1: La verdad que para ver eso vemos las noticias. Yo, porque aparte que incluso cuentan las noticias que hay una cuestión psicológica detrás.

0: casa de los hermanos o algo así, donde la idea es que todo esto del drama y la pelea y el conflicto y la salud mental deteriorada se vea exacerbado, sin límites. Y es lo que gusta. Después nos llama la atención cuando, por ejemplo, los pibes dicen, sí, el tipo con motosierra con sangre, qué divertido, lo voy a votar. O los mismos adultos. No,
1: bueno, está la opción también, digo, ese tipo de situaciones. Incluso yo creo que el mayor problema es la cuestión de que es un reality, no es una ficción. Porque quizás en una ficción puede ser gracioso. ¿Por qué? Porque lo que se hace es construir. Bueno, también hay una narrativa en los realities, ¿no? Pero digo, no es una ficción. A eso es lo que
0: sí,
1: voy.
0: Sí, sí.
1: Por última, en la ficción pasan ese tipo de cosas. De hecho, tienen otro tipo de guiños. Como decíamos la otra vez, si usted se fija, Mr. Bean. A Mr. Bean siempre le pasan cosas malas.
0: Sí.
1: Siempre. Siempre quiere algo y le sale mal. Pero lo cierto es que el inicio, porque Mr. Bean es dañino, en el inicio de las escenas, él siempre está haciendo alguna maldad o está queriendo mostrar, forrear a otro, humillar a otro. Es dañino Mr. Bean, entonces todo le sale mal y ahí es donde está el equilibrio de ese humor. Y donde está la cuestión de por qué le pasan cosas malas. Porque como para que tengamos cierta tranquilidad, lo cierto es que después la vida no pasa así, los oretes se la llevan de arriba solo si tienen plata. O sea, en la realidad el problema no es ser un sorete, sino ser pobre.
0: Bueno, estamos en un momento, yo ayer se lo compartí el video, creo, donde este último tiempo lo vengo viendo de lo que habla el cine, de lo que habla la tele, y decía, bueno, en este momento, por ejemplo, hace unos años, El Guasón, una película donde la trama se basa en el malo, no hay un Batman, no hay un bueno. Digo, son los mensajes que se están construyendo.
1: Es un poco la humanización de la persona con un problema de salud mental.
0: Pero luego el Guasón termina matando a alguien en vivo, haciendo esto, generando el caos. Entiendo la narrativa, pero digo, es...
1: Sí, la película tiene ese desenlace, pero justamente lo que va reflejando es, che, mirá que había un montón de señales para este tipo. De hecho, en El Guasón, una de las cosas que pasa, ajá, es lo mismo que está pasando en el país en este momento. Que a él le dice el acompañante terapéutico, la psicóloga, psiquiatra, que lo atendía y le hacía el seguimiento, che, no te puedo atender más porque no me llegan los cheques. No me están pagando, la plata no alcanza. Así que terminó tu tratamiento, tenés el alta. Justamente lo que plantea es, che, mirá que antes de que pase esto hubo un montón de señales y cuando termina pasando esto, además te termina generando un movimiento y una revolución. ¿Por qué? Porque en realidad el Guasón es el síntoma individual de lo que estaba pasando colectivamente, ¿no? Uh-huh. Un tipo con problemas de salud mental al que todo el mundo ignora, al que todo el mundo forrea. Incluso hay situaciones donde hay abuso y violencia, divirtiéndose, pegándole al más débil, lo mismo. Entonces el tipo después una vez estalla. Entonces alguno dice, ay no, bueno, pero es justificar. No se justifica nada. Te están contando que estas historias ya las hemos vivido y suelen tener el mismo desenlace o cercano que después todos lamentamos. Pero hay un montón de señales en el medio, hay un montón de cosas en el medio que se podrían hacer, entre otras tantas cosas, ¿no? De financiar el Estado cuando acompaña a personas que son las que más necesitan ser acompañadas y quizás no encuentran en sus pares ese lugar.
0: Sí, estaba haciendo memoria, porque claro, después, para completar el mensaje, es esto de, ¿empieza a tener sus seguidores o no?
1: Claro, esto empieza un movimiento. Una especie de revolución, queman todo.
0: Excelente.
1: Empieza, estalla la ciudad. Hay saqueos y policías llevándose Pretty en pack. Ah, no, eso fue acá en el 2001. No, me equivoqué, se me mezclaron las imágenes. Pero bueno, igual, ojo, porque vio esta teoría. Ay, se me fue el nombre de la directora, la otra vez la comentábamos.
0: La que hay que hacer películas.
1: Que hay que hacer películas. Y aunque parezca algo naif o tonto, no tenemos que perder de vista que la mayoría de los animales, el ser humano incluido, aprenden por imitación. Aprendemos imitando. Entonces no es raro que un montón de personas que no hablan con otras personas cuando empiezan a crecer por vergüenza, por inseguridad, por lo que sea, busquen en determinados lugares, como las ficciones, los realities o en realidad las creaciones audiovisuales, alguna referencia para imitar en comportamientos sociales. Uh-huh.
0: Sí, sí, sí.
1: De hecho, la manera de replicar las cosas es esa culturalmente.

0: Que de hecho, más de una vez hemos encontrado alguna cuestión que se coló en la sociedad a partir del cine yanqui, ¿no? Que cosas no tenían que ver con nosotros.
1: Bueno, todo, a ver.
0: La propia Navidad, ¿no?
1: En los 90 la gente usaba bandana con la bandera de los Estados Unidos.
0: Hace poco vi una señora en el centro de la ciudad y ¿sabe qué es lo que me gustó? Yo me clavé mirándola como diciendo, ¿cómo puedes encima tan cerca del 2 de abril andar con un bolso que tiene la bandera de Inglaterra? Y veía que a medida que pasaba, alguna que otra cara también se quedaba estupefacta pensando, che, ¿cómo puedes portar eso? Ahora que un poquito de moda está portar el Sol de Mayo o el Escudo Nacional.
1: Yo prefiero eso, aunque lo vacíen y todo esto que hemos discutido muchas veces, yo prefiero sí. Que por lo menos esté mi bandera, mi escudo, mi sol, y no que me aparezca. Yo en eso, como siempre le digo, estoy muy cercano a Ricardo. Yo no me caiga, siempre me cayó mal la marca John Lee Cook, incluso, que tenía la bandera de los Estados Unidos del Surson. No. Hay varias cuestiones que tenían que... Yo me acuerdo que en los 90 me compré una remera que decía Argentina, con los colores de la bandera argentina, porque todos andaban con las... Hay quien te ama y quien te usa con el United States of America.
0: Excelente.
1: Porque no me gustaban las otras y ahí incluso estaba en la onda.
0: Luego la onda cambió y yo ya no estoy
1: de onda. Y también te pasará a ti, porque no fuimos, no vamos. Hasta mañana nos encontramos en la marcha universitaria, entonces 15:30 horas, ¿le parece?
0: Me parece perfecto.
1: En la Plaza San Martín, de ahí vamos a ir hasta el monumento para defender todos juntos la educación pública y gratuita como corresponde. Porque, aparte, ¿sabe? Vio que en esto que te dicen... Antes te decían, se robaron todo, y ahora se están robando todo. Es importante que mantengamos la educación pública y gratuita para todos, porque el conocimiento, Nadia Sofía, el conocimiento es lo único que nadie puede robarte una vez que lo aprendiste, que lo hiciste tuyo. Así que aguante la universidad, así nos queda algo para nosotros.

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0: Buen día, buen día, buen día, buen día, buen día, buen día, buen día, buen día, buen día, buen día.
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0: Sí, amor, esta mañana vemos. Lala Brillios, para acompañarte hasta las 12 del mediodía, como todos los días.
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0: 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Hoy una jornada de lucha con una marcha grosa.

Ahora te voy a estar contando. En este momento la temperatura en la ciudad de Rosario es de 6 grados 6 décimas. Pero nos va a encontrar un día con el cielo totalmente despejado, con una máxima de 21 grados.

Rosario se suma a una nueva marcha federal por el cumplimiento de la ley de financiamiento universitario. Es uno de los grandes títulos de los medios locales, gráficos y web. La Universidad Nacional de Rosario y los gremios docentes y no docentes protagonizan hoy martes una jornada de protesta masiva en las calles de la ciudad. Rosario se sumará a la convocatoria nacional. El reclamo es por la ley de financiamiento universitario, una normativa que, según denuncian las autoridades académicas, el gobierno nacional se niega a aplicar a pesar de haber sido aprobada por el Congreso. En Rosario la concentración comenzará a las 15:30 en la Plaza San Martín. Desde allí la columna de manifestantes marchará hacia el Monumento Nacional a la Bandera, donde a las 17 se llevará a cabo el acto central. Es muy importante que podamos ser muchos. Todas las veces que tuvimos alguna respuesta fue en el contexto de estas manifestaciones federales, señaló el rector de la UNR y presidente del Consejo Interuniversitario Nacional, Franco Bertolacci. Así que nada, el día va a estar hermoso, agarrá el mate. Andate a las 15:30 a la Plaza San Martín y anda a acompañar esta causa que no es para solamente los docentes y para los estudiantes, es para todos, porque es una marcha que no solamente tiene que ver con el presente, sino también tiene que ver con el pasado y el futuro. Educación gratuita y de calidad es la que tenemos en la Argentina y no podemos...

0: Bueno, realmente se me está haciendo jugo la cola.
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2: Pasa todo el tiempo.
0: No, que escuchen esa voz. ¿Pueden reconocerle?
2: ¿Cómo andan? Qué temprano.
0: Que yo no puedo creer. O sea, hace un mes dijimos, vas a venir 2-3 veces por semana. Sí, sí, sí, sí. Confirmo. Bueno.
2: Sí.
0: ¿Andrés, no viniste más? ¿No viniste el lunes con el monogaite?
2: No vine, es verdad.
0: Vino solo el monogaite un lunes, igual, después también me dejó.
2: Igual, para decir, el lunes pasado no estaba... ayer no, el anterior. Bueno, no sé, hubo un lunes que no estuve en Rosario porque tuve que ir a Gálvez, no, Villa Gobernador Gálvez.
0: No, claro.
2: El monogaite. Porque era el cumpleaños de madre, así que llevé todas las bendiciones, faltamos todo a todos lados. Mi celular, faltamos la escuela.
0: Ay, hermoso. ¿Y comieron?
2: Sí, comimos.
0: ¿Qué tal? ¿Cómo te llevas con Don Madre Gordi? ¿Vamos a hacer análisis en vivo?
2: Como quiera. Bien. Calculo que bien. Ella está siempre preocupada.
0: Como toda madre,
2: básicamente. Incluso te lo manifiesta y mucho. Y en creo que ya dejando la adolescencia hubo un acuerdo en un momento cuando... Porque si no, cada vez que yo me iba de mi casa era siempre lo mismo.
0: Búsqueda.
2: Que tenés cuidado, que no te reventé la cabeza, que esto, que lo otro. Y un día le digo, no me rompas más los huevos. Y ella puso explícitamente un acuerdo de, mirá, vos salís y te arrancás la cabeza igual, por más que yo te diga todo lo contrario, entonces, ajá, yo me aguanto que vos te arranques la cabeza, vos aguantate que yo te diga que no te arranque la cabeza. Entonces quedó como el arreglo en que, bueno, hace lo que quiera, pero bancate que yo te rompa
0: la cabeza. Total, es la madre que te toco, papito.
2: Así que estuvo esa cosa, ya se preocupó y demás, pero bien, porque aparte llevamos toda la manada, éramos un montón.
0: Claro, porque sobrina.
2: Claro, ya estaba, estaban mis dos hermanas aparte, justo.
0: ¿Usted anoche hizo último de la fila?
2: Anoche hice último
0: de la fila. De tener grabación, dice acá.
2: ¿Me estás jodiendo?
0: No lo estoy jodiendo para nada.
2: No, pero no operé yo igual. Detenga y corte.
0: Ya está, sí, claro.
2: No, pero ¿cómo se llama? Borre enseguida, para que, por las dudas.
0: Muestra grabación.
2: Borra enseguida, así no le genera demasiado caos a la compu, porque si no va a ser un problema.
0: Claro, porque la verdad que...
2: Sí, y una vez que eliminemos de ahí, de grabaciones, vamos a ir a la papelera. ¿Ya eliminó de grabaciones?
0: Sí, por supuesto.
2: Ah, porque si no, la otra manera, y le doy este tip, para eliminar definitivamente, usted cuando aprieta eliminar, tiene que tener hold apretado, sosteniendo el shift. Cuando usted elimina un archivo con el shift, el mayúscula sería, no el bloc mayúscula, el otro. Apretado, no va a la papelera de reciclaje, sino que lo elimina directamente.
0: Todavía no me lo elimina porque es tan pesado que no.
2: Bueno.
0: Hay que esperar ahí.
2: Espérelo que
0: se calme.
2: Sí. Bueno, así la mañana. Pero está muy linda la mañana. Hace frío, que no me gusta.
0: ¿Qué tiene operador ahora usted?
2: No, pero.
0: ¿Está el señor Gustavo Cueva en la noche?
2: Anoche, hasta las 9.
0: Ah, él viene.
2: Claro. Él opera a salvapantallas.
0: Mirá vos, qué bueno. ¿Y vos?
2: ¿Y yo qué?
0: ¿Y a vos quién te operó?
2: No, nadie quiso operar anoche.
0: Ah, bueno.
2: Así que se puso de ese lado y la cagó, como siempre.
0: Sí.
2: Como siempre,
0: sí.
2: Para variar.
0: Volvió el gordito, dicen acá, y mandan un hipopótamo tan divertido.
2: El de Pampernick.
0: La señora, sí, no, me suena más a un, no un hipopótamo, un rinoceronte.
2: Usted fue, aleje un poco el micrófono o baja el volumen, porque cada vez que
0: se altura
2: acá me hace...
0: Bajo el volumen.
2: Ahí está. ¿Usted llegó a ir a Pampernick?
0: No.
2: Porque estaba solo en Buenos Aires.
0: Claro, no.
2: O sea, nosotros lo veíamos de lejos, era como el odio que me daba cuando apareció de Big Channel o Magic Kids.
0: Claro,
2: que
0: sí,
2: te
0: sí,
2: pasaban
0: sí.
2: Las publicidades de Cartán. Y yo en Galve tenía Puerto
0: niños.
2: Libre. Puerto Libre se llamaba la juguetería del pueblo.
0: Sí.
2: De Pelusa Báscolo. Que no había lo mismo juguete que Cartán. Cartán claro. Te ofrecía el Typhoon, no sé, X40. Y
0: acá
2: te daban
0: acá
2: control,
0: en Rosario sí había
2: un
0: Cartán.
2: Control remoto así, aparecía un auto que apretaba un botón, se le inflaba la parte de abajo, se metía en el agua, andaba por el agua, tú llegaba a la tierra, se transformaba. Y nosotros teníamos Pelusa Vasco, lo que te vendía, el hombre araña. Que estaba, el hombre araña era una sola pieza de plástico con los brazos así como si estuviera haciendo fuerza, con cuatro piolines atados y una bolsa arriba de una bolsa de residuos, básicamente, recortada para que no se le vea las manijas de la bolsa de camiseta.
0: Que lo tiraba
2: enroscado. Que aparte hay una inconsistencia tremenda, porque ¿para qué carajo quiere un paracaídas el hombre araña? ¿Me entiendes? Si tiene la telaraña, no necesita paracaídas.
0: No, bueno, pero no podés armar una telaraña sin cimientos.
2: No, bueno, pero...
0: ¿qué? La podés armar, por decirte, de un edificio a otro. No, qué en el aire.
2: De mierda.
0: No, bueno, pero son porquerías que teníamos, qué sé yo. Después esas cositas que vendían tipo los titiriteros, odio, que eran los conitos. Los conitos que salía el muñequito.
2: Sí.
0: Eso era horrendo también.
2: Sí,
0: también yo me acuerdo que tenía de todo tipo. Y no sé, no estaban buenos. Pero acá en Rosario, por suerte, existía Cartán.
2: Sí, acá ustedes tenían cosas
0: acá
2: más.
0: Acá teníamos
2: grandes.
0: Cartán, teníamos Casatía.
2: Casatía, tiendas Casatía. Israelitas argentinas.
0: Casatía teníamos.
2: Esa era del Colorado de Narváez.
0: Claro, y yo he tenido mucha suerte
2: pasó,
0: en mi infancia.
2: Pasó en política.
0: Porque si bien he sido hija de una trabajadora, porque el otro no sé, se fue a comprar cigarros, ya sabes la historia. Encima no fumaba. Mirá qué loco, ¿no?
2: Y claro, con
0: era
2: razón.
0: Era tan abandónico que se fue a comprar cigarros sin fumar.
2: Con razón tardó tanto en decidir, ¿no? ¿Qué comprar?
0: No sabía qué marca.
2: No.
0: En aquel momento se usaba el Saratoga, el Derby, el Jockey.
2: Jockey 125.
0: Claro, indeciso.
2: Largo así, el Jockey 125 es como 16 pucho en uno, qué lindo.
0: Dios mío, pero bueno, madre trabajaba, era promotora en La Favorita. Antes de ser Falabella y que ahora vuelva a ser Favorita, ¿no? Era promotora La Favorita. Entonces, si algo teníamos, éramos cosas buenas. Porque mi mamá pagaba precio de empleado.
2: Claro.
0: Y por otro, la pobrecita laburaba todo el fucking día. Entonces después no tenía tiempo para ir a comprar, ¿no?
2: Tenía medio que la obligación.
0: La obligación de comprar ahí.
2: O no compraba. Igual.
0: Entonces, ponele,
2: Teniendo, y en otras épocas, en esa época calculo que incluso estaba mejor que ahora con las nuevas legislaciones laborales, ¿no? Pero calculo yo que el descuento de empleado la favorecía bastante.
0: Claro.
2: En el sentido de que comprando ahí tenía lo que quizás todos querían tener, pero al mismo precio que lo compraría en otro lado, sumándole las horas de caminata, ir a otro después del laburo, más tiempo, menos tiempo en casa, menos tiempo para otras actividades domésticas que se le exigían en ese momento porque madre sola.
0: Exacto. Y vos sabés que tuve la suerte de tener, por ejemplo...
2: ¿Qué tuvo de esos? Así la odio también a usted.
0: Así. Hermanos, muñequitos de He-Man, de todo eso, todo.
2: Obvio, He-Man. Igual yo He-Man...
0: Lo que se te ocurra.
2: Sí, He-Man he tenido.
0: Después,
2: llegué a tener. No toda la barbaridad que salió de He-Man. ¿Qué más?
0: Toda la barbaridad. Y la otra vez...
2: Sí, hubo problemas al respecto por eso de He-Man. Para la misma... Bueno, He-Man todo fue un problema, un éxito caótico y casual.
0: ¿Por qué?
2: Porque en realidad no fue un invento la serie He-Man para vender los juguetes. En realidad viene de antes. Viene de que Hasbro, me parece que es la empresa...
0: No sé.
2: La que hizo los muñequitos o bueno.
0: A mí no sé por qué se me ocurre.
2: Top Toys.
0: Claro.
2: No, me parece que era Hasbro, rechazó la franquicia de Star Wars. De hacer los muñequitos de Star Wars. Entonces quedaron con la vena y necesitaban algo que tenga que. Estaba de moda a partir de Star Wars la cuestión del espacio y esta temática de ciencia ficción. Por eso es He-Man y los maestros, Master of the Universe.
0: Ajá.
2: Se llamaba, Amos del Universo lo traducían, pero era Master of the Universe. Entonces tenían que sacaron medio así a las corridas una línea de juguetes que compitiera con los de Star Wars, que tenga que ver con el espacio, pero había que difundirlo. De hecho, se nota, si usted se fija, ¿se dio cuenta que He-Man tiene el mismo peinado que Conan el Bárbaro y el mismo físico que Conan el Bárbaro?
0: Puede ser, sí, la verdad que me lo dice usted, sí.
2: Incluso los muñequitos de Conan el Bárbaro basado en la película donde el personaje principal es Arnold Schwarzenegger. O sea, Conan es Arnold Schwarzenegger.
0: Ah, sí, tiene
2: bueno,
0: razón.
2: ¿Por qué pasa eso? Porque en realidad He-Man era el muñequito que había quedado de esa serie. Las máquinas estaban para hacer ese y lo pintaron de rubio. Entonces ahí ya teníamos a He-Man.
0: Claro, es como que ir a comprar un short de jean, que es un jean que no se vendió y que le cortaron las piernas.
2: Con He-Man pasó lo mismo. Era Conan, le dijeron, mirá, vamos a darle una refrescada. Le hicieron el platinado y lo largaron. Incluso, si usted se fija, hay un problema de proporción entre el tigre y el muñequito.
0: Exactamente, el tigre, Battle Cat.
2: El tigre es muy grande para el muñequito. Entonces, por eso lo sentaron arriba. Pero ¿por qué, Jesús? Usted dije.
0: Usted no me va a creer, pero aún conservo el tigre.
2: Hermoso, con la montura, ¿no?
0: Sin montura.
2: Sí, entonces.
0: Porque ya se perdió todo.
2: Entonces era Gringer.
0: Gringer tengo.
2: Bueno, ¿por qué es eso? Porque en realidad ese tigre, que lo pintaron de verde, era de otra línea que también había quedado, que era de un safari, que el muñeco era bastante más grande, un tipo, un cazador, tipo de este tamaño, con el tigre al que perseguía. Claro. Entonces fueron ensamblando así partes con lo que tenían para sacar en emergencia algo para competir.
0: Aún sin haber hecho el dibujito.
2: No había dibujito, okay. Porque eso le iba a decir.
0: Sí, sí, sí.
2: En esta cuestión iban haciendo, ¿qué hacemos? Rejunte, tac, tac, hicieron una línea. Bueno, ¿cómo lo vendemos? La primera idea fue hacer un cómic. Entonces la primera historia, los primeros muñequitos de He-Man venían con una pequeña revistita que contaba la historia del personaje. Los creo que eran 4 o 5 personajes los primeros que salieron. Y ahí estaban, cuando estaban en las negociaciones, se habilita también un par de leyes, habilitan la reproducción de dibujitos animados para venta, lo que se prohibió acá. O sea, generar un dibujo animado solo para vender un producto estaba prohibido hasta esa época. En un momento esa restricción se saca y dicen, bueno, vamos a hacer un cómic. Iban a ser 13 capítulos, terminaron siendo 110 porque se transformó en un éxito el dibujito animado en sí. O sea, fue un éxito lo que ellos crearon para vender. Era la publicidad. Lo que nosotros conocemos como He-Man era la publicidad para vender unos muñequitos que habían inventado medio así a las corridas.
0: Sí, sí, con el outlet.
2: De hecho,
0: muñequitos de outlet.
2: No se esperaban tal éxito y eso se siguió a lo largo de toda la serie. Por esto que le digo, iban a ser 13 capítulos, creo, y terminaron siendo 110. Pero aparte, no hay cuestiones de proporciones entre los juguetes que se fabricaban. No hay ningún muñequito de He-Man que entre dentro del castillo de Grayskull. La puerta es más chica.
0: Más chica, sí.
2: Porque se iban haciendo. Incluso en un momento tuvieron que empezar a generar nuevos personajes que no tenían nada que ver, pero los sacaban así porque había que hacer. La gente le pedía más. Pero inicialmente, ya le digo, incluso... ¿Vio que al final siempre dejaban una enseñanza?
0: Claro.
2: Eso tiene que ver con la legislación que decía que los dibujitos animados no podían ser violentos. Y como He-Man pelea, de hecho He-Man no mata a nadie, hay muchos recortes por ese lado, y al final sí o sí tenían que poner un mensaje para las infancias. Entonces aparecía He-Man y le decía, hola amigos, recuerda cepillarte los dientes todas las noches y después de cada comida. Nos vemos. Y ese era un mensaje, todas exigencias que tenían en cuanto a restricciones legales para poder tener este dibujito al aire que iba a ser, ya le digo, una serie de capítulos para vender estos juguetes y terminó transformándose en un éxito total y un caos absoluto a lo largo de todo su éxito. Un milagro, básicamente, porque nadie se lo esperaba, nadie lo manejó bien y así todo, todavía estamos hablando de He-Man. Y su hermano tuvo uno.
0: Y su hermano tuvo uno y después estaba su hermana. Shira, que apareció un par de capítulos y después se hizo un dibujito extra.
2: Que no vivía, claro, no vivía en el mismo universo.
0: Claro. Shira
2: vivía en otro universo, lo que usted dice, pero ¿por qué no vivían juntos? Porque claro, como todo fue tirado de los pelos, a Shira la tendríamos que haber conocido desde el principio, si era la hermana y vivía en el mismo reino.
0: Sí, pero viste que los padres siempre baten cualquiera.
2: Entonces inventaron este otro universo y apareció Shira.
0: ¿Y cómo se habrán desdoblado? Digo, de un universo a otro.
2: ¿Cómo desdoblado?
0: ¿Por qué estaban separados esos hermanos?
2: No me acuerdo. Bueno, la historia no tiene mucho... De hecho, los primeros cómics que yo le dije que salieron en revistita junto con los... ¿cómo se llama?
0: Con los muñecos.
2: No tienen nada que ver con la historia que después se contó en el dibujito animado.
0: ¿Qué idóneo sos?
2: Tengo tiempo libre a veces y lo aprovecho de esa manera.
0: Pero muy digo, pedo, tu materia
2: si
0: es más...
2: Si bien el conocimiento, dicen, es lo único que nadie te puede robar, no se valora demasiado. Tampoco es que tengo los datos más relevantes, no le estoy solucionando acá la fisión nuclear, sino que le estoy contando la historia de He-Man, ¿no?
0: Pregunto, ¿usted es más fanático del cómic, del dibujito o de la juguetería? ¿Es más Gepetto? ¿Es más juguetero?
2: ¿Con respecto a He-Man o en general?
0: En general.
2: Ah.
0: Porque veo que sabe mucho de juguete, como Gepetto. estoy viendo un parecido a Gepetto, este caso, Alberto Fernández también.
2: En este caso tiene que ver con la historia bastante particular de He-Man. Pero no es la única que ha terminado siendo un éxito por cambios. Por ejemplo, ¿se acuerda de Ve Invasión Extraterrestre?
0: Por supuesto, con Diana y sus lagartos.
2: Bueno, Ve Invasión Extraterrestre no era sobre el espacio originalmente, pero también, como hubo un éxito, calculo que si no es Star Wars, pega en el palo también, Star Wars rigiendo y marcando la tendencia. Entonces, el guionista que había escrito esa serie, se lo habían rechazado en la cadena porque le dijeron no. Ahora lo que va es el espacio, invasiones, extraterrestres. Y lo que hizo él fue adaptar el guión que ya tenía, que en realidad no hablaba de extraterrestres, sino que lo que hablaba era de un movimiento neonazi que se infiltraba en las capitales mundiales, en los círculos de poder, con políticos, con empresarios, con dueños de los medios, y empezaban de a poco a conquistar el mundo. Pero como le dijeron, no, espacio, bla, bla, si no la tiran para abajo, lo que hizo fue reemplazar a los neonazis por extraterrestres, por esta invasión extraterrestre, que de hecho la estética de Diana y demás, tiene mucho que ver con la estética del nazismo. Si usted busca el logo, ese loguito que tenía, era como un palito, era fondo rojo la bandera, círculo blanco, y te ponían un palito negro con uno puntito acá, un puntito acá, que formaban casi una S, que vos decís, che, está muy medio cerca de la esvástica. O te
0: sí,
2: le insinúa.
0: Sí, lo recuerdo.
2: Y la estética de todos los uniformes que usaban tiene mucho que ver con la estética nazi. Claro. Entonces, por ejemplo, ahí tiene otra serie que terminó siendo un éxito, pese a que originalmente hablaba de otra cosa. O sea, el mercado le pidió otra cosa, lo cambiaron en el medio, y ahí el mercado no se equivocó, para los que dicen que Javier no sabe nada, que dice que ahí tiene la mano invisible del mercado.
0: Ahí lo tiene.
2: Quizás sirve para eso, para guionar.
0: Claro.
2: Ficciones y esas cosas, pero bueno.
0: Exactamente.
2: Ahí tiene un par de curiosidades. No
0: también
2: sé
0: han salido muñequitos de Ve Invasión Extraterrestre.
2: Sí, eso no recuerdo yo. No fueron
0: exitosos.
2: Yo he tenido
0: el lagarto.
2: La franquicia acá se ve.
0: Yo he tenido el lagarto.
2: El que
0: usted
2: tenía
0: también
2: rota
0: ha
2: la
0: tenido.
2: Cara. ¿Se acuerda el que tenía? Que ese era el actor.
0: Media cara.
2: Robert Englund. Era
0: claro.
2: Ese. ¿Sabe quién es Robert Englund? No, Robert Englund. No, Robert Englund es otro. Oh, es el de Freddy. El actor de las pesadillas
0: de
2: Freddy Krueger.
0: Sí, no me acuerdo cómo se llama el actor, pero sí, me parece que se llama así. Tengo muchos mensajes acá.
2: Que era el lagarto bueno, porque era el lagarto que se enamoraba de una terrícola y que después procreaban, de hecho hay sueños y
0: no,
2: miedos.
0: No, recuerdo el último capítulo, que el del parto.
2: Claro que...
0: recuerdo porque yo iba a la primaria.
2: Oh.
0: Que nace una bebé, le nació en Brita, la lagarta. Que es una bebé humana, y la última toma es que le sale la lengüita de lagarto y que va a decir ¡no! Y se termina, y tuvimos que esperar hasta el año siguiente.
2: Ay, ay, ay.
0: Impresionante.
2: Era Donovan, ¿se acuerda del juego? Con Diana y las iguanas.
0: Y sus lagartos.
2: Nosotros era con Diana. No rima la concha de la lora. ¿Cómo es Diana y sus lagartos? Con Diana y las iguanas.
0: ¿Pero si no tiene que rimar obligatoriamente, boludo?
2: Qué poco. Usted es un artista. ¿Cómo no me acuerdo eso? Con Diana y las iguanas. Con Donovan y los humanos. Si te ríes o te mueves. Te daremos sangre verde. Y era todo con cosas que yo no corría.
0: Pero
2: claro,
0: yo jugaba,
2: ¿no?
0: Por favor, que alguien mande un audio.
2: Verde, o tal vez polvo rojo. Y la cuestión era quedarse quieto.
0: Yo no cantaba nada de eso. No cantaba nada.
2: Qué poco creativo los rosarinos, la verdad, en su infancia.
0: Hola, yo sabía hacer la nave de papel, dice Martín. La nave de... pero tipo ¿cómo se llama? Como de hacer las grullas.
2: Origami.
0: Tipo en origami. Martín, por favor, explayate. ¿Podés hacer una nave de papel antes de las 12 y mandarnos una foto? Porque la verdad es que no recuerdo para nada.
2: Necesito la nave nodriza.
0: La nave nodriza, exacto. A ver, hay audios, ¿eh? Y son mensajes también que estaban de antes, algunos.
3: Estoy escuchando esos cigarrillos, igual que el Benson, esos largos, el Virginia, eran cilindros pitatorios.
0: ¿Qué tal?
2: Ahí tenés, cilindros pitatorios. Es raro. Cilindros pitatorios, Lala.
0: Vos sabés que mi tío se fumaba, porque falleció obviamente en su ley, cuestiones de pulmón. Se fumó durante toda la vida que yo viví viéndolo, tres atados de Benson por día. ¿Vos te imaginás el presupuesto? Es mucho, o sea, es mucho. Estamos en condiciones de decir que tenía un tío multimillonario que no lo sabía.
2: Sí, sí, porque aparte
0: de alguna manera. Y ahora me entero que mi tío era fanático del cilindro pitatorio. Pensé, o sea que yo salí al tío.
2: Lala Benson.
0: Es que vos sabés que encima mi tío negro es mi padrino.
2: Mire qué bien que le queda para entrar en Hollywood en los 80.
0: Lala Benson.
2: Lala Benson, oh. Muy de serie. Podría haber tenido una colaboración, una
0: participación. Absolutamente.
2: Special starring con Magnum, por ejemplo. ¿Se acuerda de Magnum, el del bigotito? Que hay una remake que ahora se llama Magnum P.I., creo.
0: Vos sabés que esa es otra cosa también que me atormentó Magnum. Era como un hombre que estaba re bueno.
2: Sí.
0: Bueno, yo no sabía, claro. Yo en realidad no...
2: ¿Cómo? Se me fue el nombre del actor.
0: No me acuerdo, pero googlealo.
2: A mí me gusta acordarme en memoria. No sé, hija de puta, ahora tengo que buscar. Porque
0: pero yo era chica, no me daba cuenta que un hombre con bigote podía estar re bueno. Que ya me gustaría un pibito de mi edad. Y veíamos Magnum con mi tía Ana, y mi tía empezaba a Magnum y hacía en el televisor.
2: Tom Selleck.
0: Y hacía con Tom Selleck. Yo le decía, tía, ¿qué te pasa? No, mirá lo que es. Yo decía, tía, ¿pero por qué haces eso? Y yo aprendí muy de chica a que cuando alguien me gustó, empecé a hacer...
2: Casi, como, claro, boludo, casi como un ternerito.
0: Es que me han robado la inocencia de una manera. Mis tíos, entre el otro que hacía el cilindro pitatorio. Mi tía que hacía...
2: Cilindro pitatorio. Ojo. Pero chicos, igual,
0: por favor.
2: Tendríamos que imaginarnos ese multiverso, ese universo, ¿no?
0: Ahora igualmente voy a...
2: En los 80s, donde Lala Benson... daba vueltas como invitada en la serie de los 80. Hoy con la IA se tendría que poder hacer una Lala Benson con Tom Selleck.
0: Por favor, gracias.
2: Una Lala Benson en Dallas.
0: Lo que podría haber sido.
2: ¿Cómo era la otra? Era tipo Dallas.
0: Dinastía.
2: Ahí estaba BJ Irwin.
0: BJ haciendo el monito también, ¿por qué no?
2: Ese DJ.
0: Haciendo el monito. A ver, pará, que tenemos un audio más acá. Tiki.
3: Hola, buen día.
2: Oh,
0: buenos días.
2: Dona María.
3: La querida belleza de la belleza.
0: Este está de antes.
3: Acá habla el Néstor Carlos Amarilla.
0: ¿Cómo andas, Carlita?
3: Vos sabés, yo le adoro al Piti, pero ya veo que me hinchó bastante las pelotas, le están pasando por todos lados a cada rato después del recital, ¿viste?
0: Claro, como sí,
3: que
0: sí.
3: La gente que se maneja y le pasa.
0: No, acá no.
3: Vos no me podía pasar un tema así hermética como para...
0: ¿Cómo no?
3: Un poco mi oído porque ya me cansé de escuchar el Piti todo el tiempo.
2: Está bien. Está sonando igual.
0: Está justo, pero está cortineando Piti.
2: Bueno, metió 25.000 personas.
0: Está bien, sí, pero tiene razón él. Acá en Red TV, el público se expresa.
2: Está bien.
0: El público se expresa y me parece correcto. Mientras no se exprese el boludo de Nesti, que por suerte a mí nunca me escribe,
2: no,
0: parece bárbaro.
2: No está mal, Nesti.
0: Vamos a sacarle mano a un oyente.
2: Pobre, que encima ni siquiera debe estar escuchando, pero Nesti hace un montón que no lo vemos.
0: A ver quién está por acá. Onix.
4: Hola, Lala, buen día.
0: ¿Cómo andas, querido?
4: Esta tarde con aceite no falta, el aceitero no falta. Qué pedazo. Vos sabés que tengo una gana de perder el mundial en la primera vuelta, pero que perdamos y que nos humillen así, los hijos de puta que votaron esta mierda, no tienen nada que festejar.
0: Sí,
4: que
0: vos
4: la Argentina
0: sabes,
4: no es una pelota de fútbol. Así que lo estoy bardeando en los grupos a los desclasados, esto de mierda. Una gana de perder, que no humillen, me voy a comprar una remera que con el equipo que nos deja fuera. Para vos, desclasado, hijo de puta, que la Argentina no una pelota de fútbol, le voy a hacer poner en el pecho. No le molesta nada, la corrupción de derecha no molesta, Lala.
0: No, es así. Esto es porque yo había estado hablando de la marcha universitaria, federal universitaria de esta tarde. Comprendo de banco directamente a Nico Leproso. Lo que dijo, realmente estamos viviendo
2: tiempos muy
0: extraños.
2: Yo le reformularía, no es reformular, es como...
0: Por favor, formúlemelo.
2: No es que, sí, es una generalidad que venga de la derecha, pero en realidad lo que no molesta, no importa, no se juzga y no tiene consecuencias, es la... la corrupción, el delito o el crimen de alguien poderoso, y dígase poderoso, por lo general va de la mano de poder real en cuanto a dinero, y seguramente ese dinero, muchos contactos políticos, y etcétera, etcétera, que te ayudan. O sea, básicamente en la sociedad, en el capitalismo en general, solo paga sus crímenes el pobre.
0: Claro, es así.
2: O sea, yo le puedo hablar de un caso de alguien que aprendió y que podría ser, mire, tendríamos que hacer una película, es un muchacho que vendía drogas.
0: Vendía drogas.
2: Sí. Tranqui, facito, desagilada, hizo alboroto.
0: Vida real esto.
2: Sí.
0: Lo conociste,
2: sí,
0: sos testigo.
2: Sí, de hecho, y vi
0: documentalista.
2: Vi la evolución del negocio. Sí, por cuestiones de familiaridad política, digámosle, en algún momento. El hermano de él tenía que ver con algún pariente mío. Y él, primera vez, hizo mucho alboroto, todo, lo revientan. Cae, se come un par de años preso. Y ahí aprendió todo. Después siguió haciendo exactamente lo mismo, pero guardando plata para que cada vez que eso pase, entraba y salía. Pasa que la primera vez era inexperto, me dijo, y me gastaba, estaba de fiesta, compraba cosas, claro, yo no tenía ahorro.
0: Claro, no se es delincuente, se es pobre.
2: Claro.
0: Como ahí, la belleza, ahí no soy él fea, empezó, soy pobre.
2: Ahí él empezó a tener ahorro cuando los arreglos que ya tenía le fallaban y terminaba con algún problema, nunca más estuvo preso.
0: Pero bueno, lo de Adorni es mucho más que un ahorro.
2: En
0: 2 años, hace 2 años atrás, no tenía ahorro.
2: Sí, sí, pero no solo lo de Adorni, justo con esta...
0: Digo Adorni porque es lo que hoy está en agenda.
2: Se levantó el secreto de sumario sobre la causa Andis y de repente vemos que hay sobreprecios de hasta el 4.239%.
0: Impresionante.
2: Se entiende la cantidad, digo comprobado, no por cuestiones, está el sobreprecio. Por ejemplo, ese sobreprecio fue exactamente sobre un andador, o sea, sobre algo que había que darle a alguien para mejorar su calidad de vida. Digo, por esto que hablábamos de la crueldad, por ejemplo, válvulas coronarias. El mismo pedido que hizo Andis lo hizo el PAMI en la misma época y con el mismo proveedor.
0: Sí.
2: PAMI lo pagó 140 millones de pesos. El Andis lo pagó 430, 480, una barbaridad así. 230% más de lo que pagaba. Eso son. Bueno, y paralelamente.
0: ¿Qué es Andis? Para quien no sabe.
2: La Agencia Nacional de Discapacidad, donde estaba Diego Españolo, este pelado que
0: sí.
2: Dijo que sí, pero después dijo que no, que los audios que sí, que va. Y al final estaban choreándose. Usted dice, pero. Se empieza a hablar paralelamente, mire qué 90 estamos, porque paralelamente a estos sobreprecios, a todas estas privatizaciones, que encima mientras estamos hablando de Adorni y esta girada que no pasa nada, digo girada porque es uno, dentro de todo un sistema, están privatizando cosas a lo pavote, además de hacer un nuevo recorte nuevamente, en medicamentos oncológicos, por ejemplo, y ese tipo de recortes, esta corrupción que aparece. Ya me olvidé lo que iba a decir porque ya son tantas cosas, ya me indigna. Porque ya me indigna porque.
0: Del 4.000% de sobreprecios
2: No, Andis. Digo la crueldad y lo que hablábamos de dónde se desarrollan y esta corrupción que, como bien decían, no molesta porque hay. Los sobresueldos, eso, en los 90, le decía, quería ir a los 90. Claro. Porque se empezó a hablar, como en los 90, en la época del Carlos, de los sobresueldos. Para los que no se acuerdan, en los 90, los sobresueldos eran. Porque vio que ahora le dijeron durante un... No, yo soy reaustero, no me aumenté el sueldo. Igual clavaron una paritaria del 129%, están cobrando 7 palos. Pero bueno, no me aumenté el sueldo en blanco. Porque aparentemente todas estas causas de corrupción, con sobreprecios, con desvíos millonarios de dinero que deberían ir a discapacidad, a salud, a jubilaciones, se va en sobres y se reparte entre la gente. Es como un sueldito extra, que una changuita extra que vos tenés. Sos legislador, vas y legislás. Y después tenés una changuita extra de, bueno, legislame para esto, legislame para lo otro, y eso te pagan un sueldito aparte. Que vio, es consecuencia también de la situación actual, ¿no? El pluriempleo que le dicen.
0: Claro, pobrecitos.
2: De repente, imagínese que usted tiene un tipo que de vocero tuvo que dejarlo para pasar a ser jefe de gabinete. Mientras tanto tenía que hacer los negocios con su amigo Gandío de la productora, que ahí una changuita tenía con la productora. Venía, aparte un laburo que viene de siempre.
0: Claro.
2: ¿Entendés? Son amigos de toda la vida. Y así, con un laburo, con otro, la mujer que también se tiene... No, imagínese lo mal que estará la situación. Que el jefe de gabinete tiene que sacar a trabajar a su esposa,
0: a dar
2: coaching ontológico, a dar estas charlas motivacionales.
0: O sea,
2: es claramente un síntoma de la crisis que el jefe de gabinete tenga que recurrir al pluriempleo y que toda la familia tenga que salir a trabajar.
0: Igualmente, lo bueno es que se dan espacio al espacio lúdico, ella puede salir con sus amigas, se va a la fernetería. La mujer de Adorni, hay muchos gastos públicos que tienen que ver con un lugar que se llama la fernetería.
2: Sí. Bueno, ¿Quién pudiera? Igual, ojo, porque
0: un fernet vale como 20 lucas.
2: La criticaron mucho cuando hizo el viaje a Madrid, que eso no me gustó.
0: ¿Por qué?
2: Porque llevó a las mamis del grupo de WhatsApp. ¿Y con quién? Las mamis del grupo de WhatsApp son muy... Esos grupos son bravos. Entonces hay que ver.
0: Anda a decirle que no, una mami de WhatsApp.
2: Y hay que tratarla bien, hay que
0: no
2: tenerla
0: la llevo,
2: bien.
0: Chica, arruinan, un sino, quilombo.
2: El grupo de WhatsApp te arruinan, así que hay que atenderla bien. Eso me pareció bien, porque genera también mejor ambiente en el aula para el niño, ¿no? En el ambiente escolar.
0: Ella siempre pensando en las infancias.
2: Y ella muy del ontológico. Muy del ontológico ella.
0: Muy ontológica. Buen día, Lala Mazu, qué lindo escucharlos, dice el amigo Emanuel, dice algunas cositas más. Buen día, Lala. ¿Me pasás, don Osvaldo? El viernes juro no llevar el celu al Resi, dice la Tolosa. Mi vida, te quiero, amiga. Es que desaparecieron muchos celulares.
2: Que recuperaron 27 celulares.
0: Y si vos estás del otro lado
2: y
0: a lo mejor no viste las noticias, si te robaron el celular en el show de Piti Álvarez en el autódromo, podés ir a la comisaría número 18. ¿Que quién te dice capaz que está tu celular ahí?
2: Claro. Ojo, sean vivos porque le pasó, dicen, en realidad no dicen, yo la vi, a una chica, no voy a decir mi prima, que a mí me robaron su bicicleta. No me robaron su bicicleta, me la prestó y yo me la olvidé. Y la levantó la policía y la llevó. Y le digo, andá, fíjate que seguramente está allá. Y cuando fue, había una bicicleta como la de ella. Era toda blanca, como una... Era la bicicleta de ella. Lo único que tenía que el portequipaje era negro.
0: Ajá.
2: Y al lado había una bicicleta toda negra, que lo único que tenía el portequipaje blanco.
0: ¿Se la habían cambiado?
2: Entonces ella dijo, no, esa no es mi bici.
0: No.
2: Así que ojo si te aparece, si te cambian el sticker.
0: ¿Que te cambian el sticker o te pueden cambiar la funda, boludo?
2: Fíjate bien, por lo menos metele el dedo, no sé, que pusiste
0: claro.
2: La clave, probá.
0: Lo bueno.
2: Lleva cargador, porque si te dicen, no, están descargados, tac, hay cargador.
0: Claro.
2: Vaya preparado.
0: Hay
2: por
0: que
2: la
0: ir,
2: duda.
0: A por todo. ¿En serio están bardeando a Messi? ¿En serio? No, lo dice por el mensaje de Nico, ¿en serio está diciendo que quiere perder el Mundial? Que se pondría otra camiseta, dice Ignacio. ¿Qué vida de mierda debe tener? No, pero igualmente no dijo nada de Messi. Dijo más por una cosa política en general.
2: Se asocia, o no se asocia, suele pasar así que...
0: La antipolítica con Messi.
2: No, también, pero chico, digo, hay un comportamiento social, que si nos llega a ir bien en la Copa nos olvidamos de todo. Como pasó anteriormente, que por momentos está bueno, digo, está bueno ver a los argentinos tan unidos por algo tan simple como un partido de fútbol,
0: sí.
2: Y sintiéndonos tan argentinos, lástima que solo un partido de fútbol pueda generar eso. Y por otro lado, si en este momento que estamos en crisis tenemos esa alegría, probablemente nos distraiga un poco más y la crisis se profundice, porque esto que está pasando no son errores, sino que es un modelo que se está instalando, que lo que va a hacer es seguir precarizando la situación de todos. Y en gran parte apostando a futuro, como es la destrucción de la universidad pública, la educación pública, que hoy tiene su cuarta marcha federal y que es importante que todos vayan, incluso los votantes de Milei. Porque digo, más de un votante de Milei No, porque la herramienta...
0: Sí, puede haber arrepentido.
2: La democracia... Sí, o no estás arrepentido porque seguís odiando tanto como odia Milei en sus mensajes, pero vos decís, che, no, la universidad pública yo no. Yo digo, la democracia, claro, sí, afortunadamente, sí, sí, te ofrece las posibilidades de interactuar con tu representante, el que vos elegís, durante todo el tiempo. No es como el Mundial de Fútbol, que cada 4 años lo jugamos. Cada 4 años votás. Después tenés estas oportunidades, por ejemplo, como ya ha pasado, porque la Marcha Federal por la Educación, las 4 fueron muy transversales. O sea, uh-huh, fue la sociedad toda. Puede haber un votante de Milei que diga, yo coincido con un montón de cosas, con esto no. Yo no coincido con el desfinanciamiento. O simplemente puede haber alguien que dice, che, no, yo coincido con Milei, pero a mí Milei me dijo que dentro de la ley todo, fuera de la ley nada, acá estamos desobedeciendo un mandato judicial. Digo, se lo pidió 3 veces ya el pueblo, uh-huh, esta es la 4ª, y además la justicia determinó, exacto, que tiene que cumplir con la ley de financiamiento. ¿Se entiende?
0: Entonces, y es una ley que existe encima.
2: Es una oportunidad también, claro, es una oportunidad también para que incluso el votante de Milei ejerza su poder democrático y se manifieste, porque si tiene... dice, no, la educación no va a ser más cuca por defender la educación pública, todo lo contrario, está pensando en su futuro,
0: sí, sí,
2: y en los de...
0: No te vas a convertir en cuca por ir a una marcha defendiendo la universidad.
2: No, no, y le tiro un dato, porque acá en Argentina tiene la particularidad de que para que lo que dicen, no hay diferencia, porque ahora está de moda que aparecen los pibes estos con relojes grandes y dicen, a mí me resultó más rentable trabajar y demás. A ellos debe ser solamente porque en términos generales el promedio salarial de alguien con un estudio universitario es 63% más que alguien que no lo tiene. O sea, si yo cobro un palo y Lala tiene estudio universitario, ella va a cobrar palo 600 de base, porque esa es la brecha que hay. Que es incluso en Argentina más que en otros países, porque en otros países la brecha en general es del 53%. En Argentina tenés un 10% más. Así que la movilidad social, que le dicen, la oportunidad de progreso en realidad y la oportunidad de mejorar tu calidad de vida tiene que ver mucho con el conocimiento, sobre todo en estos tiempos, como te decía hace un rato, que se están llevando todos los recursos, donde sabemos, y como bien te dije, el conocimiento es lo único que no te van a poder robar, por eso quieren que no lo tengas.
0: Exactamente, más mensajes.
5: Hola, Lala.
0: Hola, Omar, querido, pelado.
5: Inteligente que te, Marzu, ¿cómo sabes de todo eso? Mirá vos los años que yo tengo, que me acuerdo que veía con Paola y Valeria, mis hermanas que eran más chicas.
0: Mi vida, lo amo.
5: Me volvía loca con Massinger.
0: Massinger Z.
5: ¿Cómo me gustaba? Un saludo grande para todos.
0: Un saludo.
5: La marcha esta tarde.
0: Aguante, aguante.
5: Un saludo para todos.
0: Un aguante para el pelado que siempre está del otro lado, sí, ahí haciendo el aguante.
2: Y para Joshi Kobuto, que era el que manejaba Massinger Z.
0: Me encanta, nos encantaba. También nosotros lo veíamos.
2: Yo no sé si no hay una canción que se llame Las tetas de Afrodita, y si no, debería verla.
0: Se puede, la puedes hacer tranquilamente, y la Liga de la Indecencia.
2: Las tetas de Afrodita, que sí, eran misiles.
0: Eran misiles. Yo igualmente usted me uno puede tener algún dominio, uno no puede sacarse las tetas, pero puede pegar un tetazo.
2: Bueno, hay filmaciones al respecto. Yo le he visto luchar a usted.
0: Yo he luchado a tetazos.
2: En un ring le he visto desmayar gente.
0: Vos sabés que hoy voy a hacer un recorte y lo voy a subir a las historias de Instagram.
2: Un homenaje a Afrodita.
0: Un homenaje a Afrodita, exactamente. A ver qué dice Roberto. No te mueras nunca, Roberto.
6: Hola, Lala, ¿cómo andás? Buenos días.
0: Buenos días.
6: Bueno, nada. Dos preguntas quería hacerte. La primera es que me gustaría ir a la marcha, ¿viste? De hoy. Pero quisiera saber cómo se hace para ir a las 3 de la tarde. O sea, ¿tengo que ser municipal, docente, empleado del gobierno o un mantenido? Porque si no, ¿cómo hago para ir a esas marchas? ¿Cómo hace la gente para ir a esas marchas? La verdad que no tengo ni idea, porque yo tengo que trabajar todo el día.
2: ¿Viste? ¿De qué trabaja?
6: Y otra, para el oyente ese que llamó, que decía que Argentina pierda. No mereces ser argentino, vos, querido. No mereces ser argentino. Y la verdad que lo único que despide en tus palabras es puro odio y basura. Basura como seguramente lo sos vos. No te mereces ser argentino.
0: Bueno.
2: Lo hubiera dejado hasta el final.
0: No, pero ¿de qué
2: trabaja?
0: ¿De qué trabaja, Roberto? Es difícil, igualmente, son difíciles las convocatorias. Siempre están apuntadas las personas que no están trabajando en ese momento. Los gremios y demás, no cuando hay si convocatorias, quedan desobligados. Y después hay un montón de gente que desgraciadamente, no tiene laburo. Por eso, la gente de los gremios, docentes y no docentes, hoy tienen paro. Después se invita a la ciudadanía toda que pueda acompañar en tanto y en cuanto pueda ir, por supuesto.
2: Ojalá que pueda decir de qué trabaja. Igual no debería de trabajar tanto. Bueno, ahora la reforma laboral le va a permitir trabajar 12 horas por día si está en relación de dependencia sin cobrar horas extras. Supongo que eso lo pone muy feliz, es muy de argentino, del que se merece ser argentino, ¿no? Esto de pensar cosas como, uy, qué barata estábamos pagando la luz, ¿no? Ese sí se merece ser argentino, ¿no? Y igual yo entiendo que se enoje porque alguien desee perder un partido de fútbol. Entiendo que hay cuestiones, yo no comparto esto de que no quiero, incluso me duele porque no quiero que nos volvamos. Más allá de que para esto que hablábamos en condiciones sociales, sabemos que ganar o que te vaya bien en el Mundial distrae. ¿Qué es lo que están haciendo todo el tiempo ahora, no? A educación volvieron a recortarle. Salió, ¿se acuerda que hace un tiempo pidieron un 20%? Todo lo volvieron a recortar. Otra vez. Así que no sé qué te hace argentino o no argentino en este caso lo que planteaba, pero digo, no preocuparte por las condiciones de otros argentinos, no preocuparte por el futuro de Argentina, sobre todo con lo que sabemos que importa la educación, creo que no sé si te hace más argentino preocuparte por que un par de millonarios ganen un partido de fútbol con la camiseta de tu país o con que tengan, no sé, buenas condiciones los docentes que van a forjar el futuro. Va como que va de la mano. Docentes, pero también va de la mano con lo que es investigación y desarrollo en ciencia, porque muchos de los docentes de las universidades también son investigadores del CONICET. El que trabaja un montón debe saber, no sé, se ve que está cobrando muy bien, y que le tire un par de pesos a los docentes, que por ejemplo, una persona con un cargo para darle clase a un cuarto año cobra 130 mil pesos al mes en Buenos Aires, por ejemplo.
0: ¿130 mil pesos?
2: Por eso ninguno tiene un solo cargo, tenés que tener 18, que además son todos en escuela distinta, lo que te suma traslados y demás, y un montón de desventajas, que en eso hay que decir, está muy bueno, son pocos, pero acá en la provincia tenés el boleto educativo gratuito, que te soluciona, ¿sabés la cantidad de guita que te saca al mes? ¿4 lucas por día? Es un montón de guita para lo que cobra un docente. Eso hay que decir, está muy bueno, son pocos, pero acá en la provincia tenés el boleto educativo gratuito que te soluciona, ¿sabés la cantidad de guita que te saca al mes? 4 lucas por día.

0: Hablando
1: de dedicar un tema a ellos.
0: De empleados de comercio, ¿qué?
1: Muy para la mañana de hoy, porque venía caminando para acá.
0: Tengo acá.
1: Sí.
0: Venía en contacto con Marco de Farolito.
1: Frío, había frío y sol. Y me da esta. Me gustó caminar por la calle con esta canción que se llama Mareado, de Sueño de Pescado.

0: Y hoy está sonando Farolitos y del otro lado lo tenemos a Marcos. ¿Cómo andan, Marcos? Buen día.
1: Buen día, ¿cómo están? Bien.
0: ¿Todo bien?
1: Más que bien, sí.
0: Sí, qué fin de semana tuviste. Estoy acá con Masu, salúdalo, Masu.
2: Hola, Marcos, ¿cómo va?
1: Hola, Masu, buen día.
0: Contame un poco antes de meternos de lleno en la fecha del próximo sábado, ¿cómo fue este fin de semana? Porque realmente fueron unos privilegiados, por supuesto que hablamos de la previa del show de Pity Álvarez.
1: No sé si la palabra es privilegiado, nada. Pero sí, son momentos lindos, son escenarios grandes, te dan la trascendencia que la banda estaba necesitando. Pero la verdad que nosotros cada vez que nos subimos en escenario lo tomamos como si fuera el último, por lo menos yo, y creo que es un lugar sagrado. Y ya sea el que arma esta grande estructura o el que está armado de una forma sencilla, como en un carnaval de pocho, nosotros somos privilegiados.
0: Estamos totalmente, por eso digo, siempre es el privilegio de estar en un escenario y de ser elegido no solamente por productoras, sino por militantes, por el público. Realmente Farolito es una banda que desde el 2001 tiene una notoriedad cada vez mayor, creo, ¿no?
1: Sí, puede ser. El crecimiento ha sido muy de a poquito, muy como un caracol, ¿no? También son 25 años, Lala.
0: Un montón.
1: Por momento está uno en un lugar, por momento está en otro también, ¿no? No creo que esto tenga que ver con algo que, con polaridades y cosas que van para arriba, para abajo. Creo que una cosa que va constante, en movimiento, una bola energética y bueno, por momento para afuera toma más luz. Parece que ilumina más para la afuera, ¿no? Uh-huh. Pero para nosotros siempre de la misma forma, digamos. Siempre la misma pasión. Hay momentos en donde hay que encerrarse a laburar en territorio, 10 años.
0: Claro, sí.
1: Cría pibe adentro, cría pibe. Hay momentos donde tenés que tener el pibe haciendo deporte en tu territorio. Hay momentos en donde vos tenés que salir con la música a exponer más, a hacerte ver más. Y este fue un camino extraño, el de Faroles, no muy común, ¿no?, en la música.
2: Sí, bueno, pero...
1: Porque la actualidad de Farolitos también es la construcción de un espacio en un territorio, ¿no?
0: Que sí, sí, sí.
1: Un pibe haciendo deporte adentro de un club, ¿viste? También eso...
2: Sí, eso iba a decir, iba a marcar eso, digo, más allá de lo que vos señalabas, che, a veces hay más gente que lo ve porque la luz se enciende un poco más, pero esto se hace siempre y se hace siempre de la misma manera. Venía de así, de un raro camino, por lo menos para un grupo que dice, che, voy a hacer música, ¿y qué vamos a hacer? Vamos a recuperar algunos clubes, vamos a hacer actividades acá. O sea, lo que encararon de entrada no era el típico proyecto de decir, che, vamos a tener una bandita para tocar en bares, o lo que sea, ¿no? De hecho, tengo un dato.
1: Es el dicho, uno canta lo que canta y lo tiene que hacer. Cuando vos cantás y no hacés lo que cantás, me parece que ya hay algo ahí que yo ya no... Te creo la mitad de lo que me decís.
0: Absolutamente.
1: Yo sin duda. Bueno, de la remerita, de las madres, y hablábamos en una canción de las madres, y después te quedas en tu casa todo el día haciéndote la paja, me parece que hay algo que no te creo la mitad, te creo la mitad.
2: Sin duda, sin duda de que hay que respaldar, digo, con acciones lo que uno dice con palabras. Le tiro un dato. Yo estuve, fui parte de un show en el Club del Luchador. Teloñé a Farolito yo.
1: Mira qué grande.
2: Teloñé en el Club del Luchador, y debe ser de la época del 2001. Incluso, le tiro más datos, Ariel Cicalleni, en ese escenario, no tocó con Farolitos, tocó conmigo.
0: ¿Qué tal?
1: Qué lindo.
2: En esa época, Zika no era el baterista de Farolitos. Le tiro más datos. Hacía mucho frío y yo me desnudé en vivo para agitar a la gente porque no se acercaba al escenario.
1: ¿Por qué? Sí, me acuerdo.
0: Ah, bien.
1: Eso se acuerdo. Fue 2005, por ahí. 2004.
2: Sí, la Marcos, gente estaba tímida y tuvimos que sacrificarnos.
0: Marcos, y ya que nos metemos de lleno en la obra... de Faroles y demás, ¿cómo estás viendo, cómo estás sintiendo la coyuntura justamente hoy en un día tan importante? De hecho, el programa viene siendo todo con lo que tiene que ver con la marcha por las universidades públicas. ¿Cómo lo estás viendo? ¿Cómo se está viviendo en el territorio justamente esta desfinanciación, no solamente de la universidad, sino de la salud, de discapacidad, etcétera, etcétera, etcétera?
1: Y mira, no quiero aburrir, yo es lo que más o menos estamos sintiendo en todos los espacios progresistas, si se quiere, o gente que ha estudiado poco, que conoce el país, que se ha involucrado, que se ha comprometido. Creo que la cosa está todo en crisis, está en conflicto, está todo confuso, eso es lo que se nota, mucha confusión. Y bueno, es una oportunidad para salir a la calle, para afianzarse, para agarrarse la mano con otros y meterle con todo, ¿viste? Creo que es eso, es una oportunidad, veo yo. Después podés tomarlo también como una tristeza, como que perdimos, y volver a la nostalgia, al tango, y que perdimos, y antes éramos no sé qué. Bueno, no, yo lo veo como una gran oportunidad para recuperar valores. Uh-huh. Hubo una generación ahí que no se sintió identificada con todo lo que nosotros le comunicábamos tampoco. Esto de la universidad pública, ni saben de dónde viene la universidad pública. Ajá. De dónde nace, qué reforma universitaria hubo a principios del siglo pasado, no saben nada. Pero bueno, creo que nosotros le erramos como generación ahí, creímos que con paca paca íbamos a solucionar el problema, y bueno, todo lo contrario, se nos vinieron en contra todos estos pibitos, ¿viste? Le dimos una butaca, le dimos computadora, le dimos internet, y lo dejamos ahí estacionado a los pibitos, con su cabeza quieta, y opinando desde atrás de una computadora. Uh-huh. Y bueno, a veces te tienen que cagar de frío también, ¿no? Te tienen que levantar a la mañana y te tienen que helar los dedos para sentir el sufrimiento, para sentir lo que es la sensibilidad social, para ver al otro también qué hace en la calle, cómo se desenvuelve. Bueno, todos estos pibitos eligieron otro camino y perdimos una generación valiosa, digamos. Nosotros, yo creo que la generación del 70, que fue exterminada, fue grandiosa. Uno los estudia, a los compañeros, la verdad que han hecho un trabajo sagrado, los compañeros de los 70, de los 60. Después aparecimos nosotros ahí, después de la democracia, aparecimos nosotros también con muchas dificultades, pero teniendo culturalmente el patriotismo. Uh-huh. Teníamos el rock and roll, que nos decía un montón de cosas, el rock and roll, teníamos nuestras banderas, nuestros símbolos todavía. Y después, bueno, también hay que hacerse cargo de que cuando empezó a generarse trabajo, mamá y papá, los dos, se fueron de la casa a laburar, digamos, bueno, nos empezaron a llenar de computadora, de internet, de heladera, de comida, de cosas que me parece está hasta de más, ¿viste? La sociedad de consumo nos metió. O sea, no se discutía el capitalismo del 2003 para hasta el 2021. Uh-huh. No se discutió el capitalismo. En la sociedad de consumo estaba todo bien. Mirá lo que salió. El pibito que no entiende nada, pibito que votan cualquier cosa, dicen cualquier cosa, porque le dimos todo servido, ¿viste? No se ganaron nada. Entonces, bueno, así lo veo, digamos. Ahora hay que una linda oportunidad para que nos encuentre juntos y salir a la calle.
2: Sí, y sumo además, no, justo lo que decías, porque aparece, ¿no? Cuando decía, che, hace falta a veces cagarse de frío y demás, y yo pensaba, no, también hace falta ver a otro para sumar, y mucho tiene que ver con los clubes, algo que digo siempre, y lo voy a seguir diciendo porque me parece importante remarcarlo, es la cuestión de las redes sociales virtuales y las redes sociales reales. Uh-huh. En las redes sociales virtuales te alinean y te amontonan por manera de pensar, entonces vas a reforzar lo que vos ya pensás siempre. Si vos estás convencido que la cosa es así, te van a poner con gente que piensa igual y vos vas a estar más convencido. Pero la red social real, el club, te cruza con otras realidades. Incluso si no te tenés que levantar a las 7 de la mañana a cagarte de frío y que se te congelen las manos, capaz que un amigo al que querés un montón sí lo tiene que pasar, y a él le vas a creer.
0: Porque lo ves.
2: Y te va a sensibilizar. Y ves otra realidad. Y ves otra realidad, porque el club te permite eso también. Ver otras realidades y saber que esa que aparece en la virtualidad, donde todos piensan iguales, no es así. Que hay gente que vos querés un montón y que son amigos y que vos sabés que son buenas personas, que de repente en las redes sociales entran en una etiqueta deshumanizante de esos son vagos, eso no le gusta laburar. Digo, entonces también, digo, qué bueno que aparezca constantemente esto, lo que decía Marco, ¿no? En acciones y en discurso, la idea de por qué se hacen las cosas de la manera que se hacen con farolitos, ¿no?
1: Sí, sí, por eso, bueno, siempre hay una luz ahí al final del túnel y vamos hacia la luz, ¿viste? Ahí, por eso está bueno esto, que se despierten los docentes también, que hay que apoyarlo mucho a los docentes, a los trabajadores de la salud en general, todo lo que es sistema público, lo que hemos supido, lo que hemos sabido conseguir, digamos, esos son los verdaderos laureles, ¿no? Sean eternos los laureles, quiere decir eso, la independencia, de poder formar nuestros técnicos, formar nuestras industrias, no depender tanto de lo de afuera. Y bueno, hoy está muy en juego eso, y por eso digo que es una buena oportunidad. Aparte, estos giles que están gobernando no cazan una, son unos gatos. Estamos frente a lo que pasa, que están apoyados por todo el imperio, y bueno,
0: absolutamente,
1: eso también juega, está jugando y hacen fuerza, pero bueno, la verdad que no se aguantan un cachetazo abajo el agua, son unos salames, todo.
0: Bien, Marcos, ha dicho.
2: Che, ¿cómo es la semana entre fechas? ¿Llegás a bajar algo de adrenalina?
1: No, yo la verdad que no tengo mucha adrenalina, trabajo mucho. Soy una persona que me gusta el taoísmo. No tengo emociones ni muy muy ni tanta, ni tampoco ni lo triste ni lo muy feliz me movilizan al punto de modificarme la conducta a esta edad. Hace 10 años atrás era una bola de nervios, yo ahora estoy siempre tranquilo y trato de estar neutro, digamos.
0: Qué bueno.
2: Equilibrado,
0: total. Marcos,
1: sí, trato.
0: Contanos y contales a todos los que están del otro lado, ¿qué tiene preparado para la fecha del sábado?
1: Y la fecha del sábado la vamos a tomar con mucha gana, es un lugar nuevo para nosotros.
0: Y hermoso.
1: Nos recibieron muy bien, la verdad, nos recibieron muy bien. Y estamos tratando de sacar canciones nuevas, ahora sacamos uno que se llama Industria Argentina. Nos vamos a presentar ahí también en Rosario, volvemos a Rosario. La última que tocamos en una fecha propia fue en noviembre del año pasado.
0: Uh-huh.
1: ¿Eh? Y bueno, volver a tocar con canciones nuevas. Y nos preparamos para los 25 años, que también a fin de año vamos a hacer algo. Y bueno, estas son pequeñas fechitas que nos van llevando a una fecha final, digamos, que es a fin de año. Es como decimos... Bueno, la final se juega en diciembre y estos son partidos que van en el medio y que hay que ganarlos, ¿viste? Así que, bien, con mucha fuerza. El grupo está muy bien, ¿viste? El grupo está muy bien.
0: Qué bueno. ¿Cómo se pueden conseguir las entradas?
1: Y por tiquetera virtual, que no me acuerdo cuál es.
0: Ahora yo busco y la pasamos.
2: Pero bueno, de cualquier manera, en las redes de oficiales de la banda, tenés siempre toda esta data, que ahora nosotros la estamos charlando, y después vos, cuando le comenté a un amigo, no me acuerdo, bueno, te vas al perfil de Farolitos y ahí tenés link, tenés horario, toda la data necesaria para poder llegar a la función, al show, sí, al encuentro.
0: Mira, yo tengo toda la data, Marcos. Acá la tengo en mano. Acá tengo en mano toda la data, porque hay entradas anticipadas con descuento.
2: Esa me interesa. Esa me interesa para la época.
0: En una página que se llama 4 UPAS.
1: Claro.
0: Y ahí la...
1: Después está en lugares físicos también, está en Paseo en el Chesortu, si buscás ahí en la página hay... Hay información en Amadeu, en La Daga, también entrada física.
0: Ah, muy bueno.
1: Sí.
0: Muy bueno. Esto va a ser en Howard House, en Rodríguez, esquina Rivadavia. El próximo...
2: Es muy lindo lugar para ver show porque es ancho.
0: Es ancho,
2: entonces está siempre cerca del frente escenario.
0: Tiene un primer piso que es hermoso también. Y no te matan con la barra, que eso también está muy bien.
1: Ah, bueno. Se lo pedimos nosotros igual, no sé qué precio va a haber, le pedimos que sean barras, precios populares, porque si no, ganan siempre los otros y el público, viste, el que pone.
0: Exacto, muy, bueno. Es muy buen arreglo ese, sí, Marcos.
2: Está acá. Che, qué buena, me gusta el flyer, porque está la remera del Diego, la azul. Entonces, este sábado 16 de mayo, 21 horas, Rodríguez, esquina Rivadavia, te dijo Lalo, esto Jaguar House, lindo lugar para encontrarse con Farolito, por esto que digo, la cercanía que podés tener con ahí, con la banda. Sí, porque sí, no son estos de estilo muy profundo y largo, sino que estás ahí.
0: Es hermoso, una esquina.
1: Eso es cierto, eso está bueno. Eso a mí me gusta mucho. Por eso te decía, viste, lo del escenario del Pit y eso. Bueno, yo no sé qué me gusta más. A mí me gusta más, me parece, lo más chiquito y esto que...
0: Coincido.
1: Que me va a pasar el sábado, digamos, en cuanto a la energía, digamos, los tenía ahí cerquita, viste. Yo no sé. Ahora, bueno, obviamente si hubieran sido 25.000 personas que me están saltando el tema mío, ya te digo otra cosa, ¿no? Pero
2: claro, cuanto, claro, hay otras variables que interfieren.
1: Se van de invitada, todo bien, pero este show no es mío, ¿viste? Me invitó el Piti, me llamó el Piti, me mandó mensaje, me dice, yo quiero que estén ustedes, todo bien, esto está buenísimo. Pero después en cuanto al show, yo no sé si es mejor lo que va a pasar este sábado que lo que pasó el sábado pasado, te digo la verdad.
0: Seguramente sea mejor. Siempre todo lo que viene va a ser mejor.
1: Obviamente, sí, yo me quedo con eso.
0: Bueno, Marcos, entonces nos vemos el sábado.
1: Dale, nos vemos el sábado.
0: Gracias por haber pasado por Mañana Vemos. La verdad que siempre es un placer hablar con vos y te vamos a estar viendo seguramente.
2: Acabo de entender el nombre de la tiquetera. Me costó un montón.
0: ¿Cómo se llama?
2: Porque es 4U Pass con doble S, que sería 4U Pass.
0: Claro, ¿no?
2: ¿Se entiende? No, muy...
0: Un loco. No.
2: Muy políglota la gente.com. 4upass.com es 4upass.com. Lo que me costó, digo, ¿por qué se llamaba así? Bueno.
0: Claro, un quilombo. Parece haganle caso a Marcos y vayan y busquen su entrada física.
2: Sí. En arroba sí, Farolito sí. Rock en Instagram está toda la data. Ahí incluso le mandan mensaje y le preguntan, che, ¿cómo es de quién me hacía UPA para el ticket?
0: Y si no, me escriben a mí por privado y yo les mando el link que lo tengo acá en el celu. Gracias, Marcos.
1: Bueno, dale, muchas gracias a ustedes, chicos.
0: Un abrazo gigante.
2: Abrazos.
1: Chao.

0: Y ha pasado el amigo Marcos Bigoni contando de la próxima fecha del día sábado de Farolitos. Y
1: yo también tenía datos de Farolito, ¿vio?
0: Vos tenías datos, vos habías estado, te habías desnudado.
1: Sí, y se acordaba, para los que dicen que no está documentado, no está documentado, y tienen, está en la memoria de Marcos.
0: Por supuesto se acordaba. ¿Y cómo, Marco?
1: No es un recuerdo fácil de borrar.
0: Claro, es que para mí ha quedado traumado con semejante imagen.
1: Y yo creo que había sido él, yo no recuerdo bien, pero parece que era Marco el que se acercó y dijo, en ese momento me dice, hace que la gente se acerque al escenario.
0: Chicos, se había explotado el celular.
1: Por esto que le había dicho, vio que él dijo, a mí me gusta la gente cerca, él quería la gente cerca, yo le digo, vengan, la gente no venía. Y digo, si se acercan me desnudo. Y ahí la gente fue para hacer ridículo al gordo.
0: Claro, entonces, pero te desnudaste.
1: Tipo de palabra.
0: No es que la gente fue y vos te desnudaste igual.
1: No. La gente se acercó y yo me saqué como tenía que sacar. Y los músicos míos no teníamos stage. Ese fue un problema. No considerar que no teníamos stage. Porque yo tuve que juntar guitarra, ropa que estaba desparramada por el escenario. Todo lo tuve que hacer yo en bola.
0: No, fascinante. Una locura. Una locura, usted se agachaba desnudo.
1: Ahí creo que ya subí el coso, ya no.
0: O sea, cuando hablamos de desnudo, es desnudo, desnudo.
1: Sí, hubo un momento de desnudo total. Después, por el frío sobre todo, recurrí al calzón, que fue lo primero que agarré, para juntar el resto.
0: Lo que ha quedado al desnudo es la verdad de los objetos voladores no identificados.
1: Es verdad, se desclasificaron los archivos de los ovnis en Estados Unidos. Uno dirá, bueno, para mí que están tratando de distraer un poco, hablen de esto en vez de cualquiera de todas las otras cosas que están pasando a nivel internacional, porque recordemos que también consecuencia de este... El canal, ¿cómo se llama el canal que está bloqueado? No me salía el bloqueo del canal de Hormuz. También están faltando fertilizantes, por ende se prevé que va a haber problemas con los alimentos a futuro a raíz de esto. Pero bueno, lo que empezaron a aparecer son informes y fotos y demás desclasificados sobre ovnis. Y más allá de las fotos aparece entre estos ovnis, un documento redactado nada más y nada menos por el señor Edgar J. Hoover, el creador del FBI, bastante turbio personaje del espionaje interno. Digo interno porque la CIA creo que es para afuera. Bueno, vio cómo son los... Si algo le gusta a los yankees es espiarse entre todos, tienen varias...
0: Entre ellos mismos.
1: Espían, manipulan, ya uno no sabe qué pensar. Por algo Macri es fanático de ellos. Le encantan esas cosas a Macri también. Y bueno...
0: Un gran escuchador.
1: Aparece, claro, por eso. Aparece un informe del señor Hoover diciendo... que allá por el 50-51, diciendo que si aparecía algún objeto volador no identificado, porque en principio no estaban todas estas teorías conspirativas que hablaban de que venían objetos extraterrestres. El OVNI inicialmente era así, literal, objeto volador no identificado, no respondía a los contactos de radio, no se identificaba. Entonces, hay un informe hablando de esta tecnología de Hoover donde dice, che, estas cosas que están apareciendo solo pueden hacerse en Estados Unidos, Rusia o Argentina.
0: ¿Por qué en Argentina, gordo?
1: Eso es lo que uno se preguntaba, y de ahí se desprenden varias cosas. No solo, decían, no solo por la tecnología y por la industrialización. Recordemos que Argentina estaba en un proceso industrializante, incluso tenía fábricas y talleres que generaban producción local en cuanto a producción, digo, no solo producción, sino también diseño, autos, aeronaves y demás. Pero en Argentina además estaba la gente con el conocimiento para poder desarrollar ese tipo de aeronaves, por la forma que tenía, ¿no? ¿Quiénes estaban acá en Argentina? Perón había invitado a un par de alemanes, ingenieros ellos, Hunter. Bueno, hay unas aeronaves alemanas que son las H, viene del Hunter, no me acuerdo el apellido ahora, Hunter es el apellido. Bueno, Hunter, un ingeniero junto con Kurt Tank, otro, qué lindo apellido, Tank.
0: Kurt,
1: ¿no?
0: Tank.
1: Kurt Tank. Que también los dos ingenieros los invitó a venir a la Argentina para desarrollar la industria aeronáutica. No necesariamente hacer naves espaciales, claramente, pero, por ejemplo, ellos desarrollaron distintos modelos del Pulqui, aeronaves que estaban muy por encima de lo que se estaba fabricando en el resto, en términos generales, salvo determinados países. Hay varios prototipos, son, ¿por qué? Lo asociamos a extraterrestres también, y para Hoover tenía que ver con países en desarrollo o industrializados.
0: Claro, digo, porque esto porque te confirmaría que no, que OVNI no quiere decir extraterrestre.
1: No necesariamente.
0: Necesariamente.
1: No necesariamente, no es excluyente.
0: Bien.
1: No es excluyente, porque los diseños de Hoover, los primeros, son, va, los primeros, muchos de ellos, son como si fuera una especie de, como si fuera solo el ala del avión. En B, como si fuera un boomerang.
0: Uh-huh, sí.
1: Ese tipo de aeronaves. De hecho, son los precesores de las aeronaves Steel, que son las que. Las americanas que no son detectadas por radares. Porque el formato aerodinámico que tenían, además, lo que hacían era no reflejar las ondas del radar. Así que el radar tampoco las detectaba. Así que por eso se creía que los objetos voladores no identificados allá por el 50 podrían ser, en realidad, argentinos. Lo que he dicho así, fuera de contexto, llama mucho la atención, pero en realidad tenía que ver con tecnología e industria, no con seres extraterrestres que habían conseguido un pasaporte falso en algún ministerio de nuestro país.
0: ¿Qué tal?
1: ¿Qué tal, Pascual?
0: Toda la data trajiste, gordo.
1: Hoy vine loco, loco, loco, loco, loco.
0: Hoy viniste loco, loco, loquísimo de todo lo que he dado.
1: Y ya me voy.
0: Y ya te vas, pero tenemos mensaje, un montón, pero no, tenemos cantidad y todos quedaron como con el tema anterior, pero bueno, no quiero dejar de mencionar a la Maru de Pichichi que me pedía pase. Una de Faroles también. Hola, qué bueno escucharte, recién engancho. Yo laburo, pero voy igual a partir de la hora que puedo a la marcha, unas horas de laburo y vuelvo. ¿Tanto problema? Jaja, pasame uno de carajo, Masu, dice por acá la Maru.
1: Déjale.
0: A ver.
1: Igual está manejando Lala, yo acá vengo de invitado.
0: Alan, el Doc Barbero, había mandado un mensaje que borró y no que dice. Loco. Buen día.
1: Buen día.
0: Ya lo dijo todo Marcos.
1: Buen día.
0: Ya lo dijo todo Marcos. Buen día, chicos. Como hoy me levanté muy argentina, o sea, muy pobre, muy pobre, muy pobre, quiero escuchar la selección nacional de las manos de Filippi. Saludos a todos, menos a los fachos, dice la amiga Valeria. A ver, por acá, Sergio, buen día.
2: Buen día, Lalita.
0: ¿Qué pasa, loco?
2: Buen día, Masu.
1: ¿Cómo va?
2: Decir al pelotudo ese que va la gente que tiene huevo a las manifestaciones hoy.
1: Sí.
2: La que quiere que los pibes estudien, tengan la misma oportunidad de que estudien, que se reciban, que laburen de laburo digno. Esa es la gente que va hoy.
1: Ahí va.
2: Yo, 47 años, chofer, no estudié una mierda. Yo voy a estar ahí presente a ver qué pasa. Los quiero mucho.
0: Un abrazo, Sergio.
1: Otro
0: querido.
1: Un abrazo para Sergio.
0: A ver, por acá.
3: Este hombre que dice que no puede ir a la marcha. Bueno, seguro que una empresa no tiene. Piensa como empresario. Segundo, esta gente que se hace llamar argentino de bien tienen un pensamiento servil terrible. Aguante la universidad pública. Yo trabajo en la salud. Hay que pensar en comunidad, no en individual. Un abrazo.
1: Esa es la batalla cultural.
0: Un abrazo grande. Hay un montón de mensajes. A ver, vamos a poner uno de Nico, que hay varios.
4: Che, Lala, Mazo, sí, Messi me chupa un huevo. La empresa, sí, ese pibe no es pueblo, es una empresa. Soy de Newell y no lo quiero, Newell. Así que te puedo imaginar que se vaya a sacar fotos con Trump como el pelotudo ese que debe tener una vida maravillosa. Que la vida de él debe pasar por una pelotita. Le importa un huevo la soberanía marítima, aérea, terrestre, universidades, capacitados. Porque ahora son todos argentinos, ahora van a gritar todos los goles. Pero le chupa un huevo que se queden con la guita los discapacitados, con todo.
1: Me gustó la enumeración.
4: Seguí haciendo tu trabajo, balón, que se ve que no prende la cabeza vos.
1: Me gustó la enumeración de por qué estar interesado en cosas argentinas, ¿no? Me gustó la enumeración, que estuvo muy bien, muy bien.
0: Tengo los pechos inflamados y la boca caliente. ¿Qué significan esos síntomas? Más su pregunta, el mono Gaite. Yo te juro que no se puede hablar en serio, loco. Estamos hablando de tantas cosas.
1: Está comiendo mucho pollo, ojo.
0: El mono gay, estamos todos comiendo mucho. La crisis, si algo nos hace a todos, es que nos crezcan las tetitas.
1: Bueno, pero qué leal la milanesa de pollo, no te abandona nunca. Está siempre, está en las buenas y en las malas, no como la otra roñosa de carne que aparece solo en las buenas.
0: Es que es impresionante, realmente, y esto lo digo porque por ahí, viste que hay cosas, gente que no está acostumbrada a comer algunas cosas. Vos pasás y las ofertas de carne, vacuna, son de 20.000 pesos. Oferta. 2 kilos, por decirte, de falda en mi barrio, 20.000 pesos. 2 kilos de Suprema, 14.000 pesos, 12.000 pesos, según dónde.
1: Rendidora, sin hueso.
0: Rendidora, sin hueso.
1: Como le gusta a tontos.
0: Claro, así que bueno, nada. Se ha armado debate hoy, ¿eh?
1: Debate, debate, bate que bate. El debate.
0: A ver por acá. Uy, uy, uy, uy, uy. A ver, a ver, a ver.
4: Aguante la Suprema.
0: Escúchenme, ustedes que están del otro lado, capaz que Masu se acuerda porque no sé si vivías en el 2001 acá en Rosario.
1: Sí, sí.
0: Bueno, ¿se acuerdan
1: en
0: que...
1: En el 98 vine.
0: Ah, perfecto. En el 2001 yo me acuerdo, y el otro día nos acordábamos con la persona con la cual yo convivía en ese momento, que vivíamos a Pollo de la Molleja. ¿Se acuerdan esas cadenas de...
1: Sí.
0: De braserías que había?
1: 5 pesos.
0: Que valía 5 pesos el pollo con papa.
1: Era palomita.
0: Era una palomita. Pero, digo, si comprabas a lo mejor 2 pollos, valían 9 pesos.
1: Sí, y en esa época también estaba la promo de las pizzas, que había una que era pizza al palo, porque la promo de la pizza estaba 2 por 5 pesos. Imagínense la mozzarella grande, 2 por 5 pesos. En paralelo, 5 pesos le salía un pollo con papa.
0: Claro.
1: Para que usted se dé una idea. Pero al palo pizzería te daban 2 de mozzarella y 1 de fugazzeta por 5 pesos. Y el envío, gratis.
0: ¡Qué encima, locura!
1: Y vos llamabas y si andabas medio por acá, porque yo alquilaba. ¡Ay, te descansaban también! ¡Ah, Barrio Martín, es recheto!
0: A ver. En esa época se comía paloma full, dice Manuel. Y vos sabés que sí.
1: Sí.
0: Vos sabés
1: ahora,
0: que
1: ahora
0: sí.
1: Ahora está saltando que no sabemos si eran pollo chico o paloma grande.
0: Yo te digo, en ese momento aleatoriamente terminé viviendo un par de años en Barrio Chesortu y había la molleja por todos lados. Realmente había veces que con el narigón decíamos, loco, hace 10 días que comemos pollo porque era tan barato esa palomita. Era tan barata, pero tan barata que convenía comprarlo hecho en la brasería La Molleja,
1: sí.
0: Que comprar un pollo, las papas, aparte hacerla.
1: Aparte lo que lleva a hacer un pollo con papa.
0: Épocas de pluriempleo también.
1: No, pero aparte un pollo con papa no se salva de hora y media de cocción, mínimo. Con la previa de cortar las papas y todo, o sea, pero de horno mínimo hora y media tiene que darle ahí para que papas le queden doraditas, bien.
0: Terrible, qué rico los pollos de la Molleja, dice el Turquito. Pellegrini y Caferata había una. Pizzas del Tomate, re baratas
1: las
0: también.
1: Del Tomate, le iba a nombrar justo del Tomate y hay algunas que todavía están. De están. Esas cadenas, ¿se acuerdan? La del Manolos está todavía, ¿no? Alguna debe quedar.
0: Sí, sí.
1: Y eran de esas épocas de la competencia rabiosa por promociones.
0: Sí, sí, sí. Hola, amigos. Hoy marchamos con las bendis. A quien quiera solidarizarse conmigo, Maxi camina muy poco. Necesito brazos, compañeros, para UPA y más UPA, dice la Noé.
1: Ahí va. Desde las 15:30, Plaza San Martín. De ahí, para el monumento, marchamos todos por la cuarta marcha federal por la Universidad Pública.
0: Para llegar a las 17 horas. Bueno, Masu, son las menos cuarto.
1: Me voy a
0: escúcheme.
1: Buscar las bendiciones, justo que nombraba.
0: Yo tengo que poner algunas publicidades y luego llego
1: todos,
0: y me...
1: A todos los que hacen posible estos programas, a los que les importa el país, auspician Mañana Vemos. Y quiere que le hagamos así como hacía Neustad.
0: Claro.
1: Que arrancaba. Está el video de cuando se lo tararea en el
0: fijo. En el velorio.
1: Qué gente de mierda.
0: Usted sabe que eso podría pasar en el velorio cualquiera de nosotros, pero con algún amigo haciéndose gracioso cantando otra cosa.
1: Sí, no, porque en el mío canten la de Neusta, que es más conocida.
0: Yo creo que sí.
1: Por lo menos.
0: Gordo, si te morís, yo arranco el tarareo.
1: Dale. Dale.
0: O sea, esto es una promesa que te la hago hoy en vivo.
1: Si no, de última yo le dejo guardada alguna canción mía, como El Tiburón, que fue una de las primeras canciones que escribí.
0: Ajá.
1: Qué fácil.
0: Bueno.
1: Que usted tiene que hacer.
0: La verdad que no sé, porque yo si algo, en el único lugar que voy a poder tararear con ustedes es en su velorio, porque la otra vez necesitaba gente que le tararea en el escenario. Y no invitó a todos menos a mí.
1: No le invité.
0: Así que. Y acá tiene un mensaje del Mono Gaite antes de que se vaya.
1: Dale.
5: Les mando un beso a los dos.
1: Que sean dos.
5: Y me encanta a mí todo el planeamiento y lo que significa hacer un pollo con papas. Descorchar un vino.
0: Muy cocinero, claro, pero tenés que tener.
1: El ritual, sí, sin
5: darle
1: dudas.
5: Un beso a tu compañía.
0: Diverso. Sí, diverso.
5: Les mando un beso. Me voy a trabajar porque me gusta ir a primera hora del día. Les propongo a los dos hacer una orquesta de tango.
1: Me gusta.
5: O un trío de tango.
0: Me encanta.
1: ¿Podemos hacer un trío de tango tarareado?
0: Sí, por favor.
1: Uno dice. Uno hace el bajo, otro hace el violín. El violín que lo haga el bambino.
0: No.
1: El violín que lo haga el bambino. Bueno,
0: Orquesta libre de violines. Así se tiene que llamar.
1: Me gusta, orquesta libre de violines.
0: Orquesta libre de violines, por favor, basta. Basta, no la corta el mono. No,
5: Malena canta el tango como ninguna. Y en cada verso pone su corazón, arrullo del suburbio.
0: Bueno.
1: Me gustó. Queda pendiente el ensayo y me voy, con esto que son estas empresas a las que les importa el país, auspician este programa.
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Amigo, de vuelta, paso a saludar porque me quedé charlando con el gordito, fuera del micrófono. 11 de la mañana, 58 minutos. Y yo les digo que nos volvemos a encontrar mañana a partir de las 10 de la mañana, como todos los días. En este programa llamado Mañana Vemos. ¿Quién vendrá mañana? Beto a saber.

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1: Chicos, gracias por su amor. 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Gracias a todo el país por donde vamos y por donde tocamos. Y nos quieren mucho y nosotros los queremos a ustedes. Gracias por este sueño, loco. Se lo hizo realidad. Muchas gracias. Largo, Claudio, siempre.

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0: Como desde hace 26 añitos, comenzamos con Patricio Rey y sus Redonditos de Ricota, la banda número uno de habla hispana, sin dudas. Ya empiezan a caer mensajitos, la gente acostumbra a pedir música, a mandar algún que otro mensajito, frutas y demás, ¿eh? Saludos, para eso estábamos, para contemplar la música, nuestra música, el rock nacional.

qué viaje escuchar las guitarras de Sky. Una en cada canal, una en cada oído, una en cada oreja. Si te tomás el tiempo de escuchar, ¿cómo flasheás, no?

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1: Más que todo lo de Sky. Sabe. Bien. Ahí vamos. Lindo temita también. Track, ahora sí. Estoy probando acá los controles. Como lo toca tanta gente, después a veces se descontrolan. ¿Cómo anda nuestra querida ciudad de Rosario? A ver, transmití, dale. Mandá la imagen.

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1: Muchos llamados van llegando. Sí, llamados. Qué antigüedad eso. Hola, saludos sargentos desde la ciudad de Casilda. Soy Franco, estoy escuchándolos por la app, escuchando la TL desde la adolescencia. Ahora con mi mujer, comiendo. Soy argentino, me vendo. Dice nuestro amigo Franco, que ya ha tomado el vuelo de la TL 105.5 con Argento hasta las 16.

cucharas gruesas de lindo acá. Ahí va. Turco, ¿qué pasa, Turco? Buenas tardes, Argento. Soy el Turco de BGG. ¿Puede ser algún temita de Bruta Grúa? Tarde de Sol y Rock, soy argentino, me vendo. Me gustan más los audios, pero bueno, no hay problema, vamos leyendo todo lo que aparece. La nave chiquita que salía de la nave nodriza, no la puedo hacer, estoy laburando. Ah, durante el mundial, a ver qué dice. Pato, mandale un par de los redondos, saludos, ese sí. Martín Martín, sí, ya le mandé. Bueno, uno de los redondos y uno del indio, en realidad. Todavía no dije el teléfono, pero mucha gente ya escribió. Nuestro canal de communication es 341-594-1055.

0: Dale, que estamos arrancando. 14 y 15.
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0: Mira este. Hola, amigo Pato. Buenas tardes. Puede ser un tema de riff. Es feriado acá en Tanti City. Abrazo, dice nuestro amigo Ricky. Mira, te voy a tirar uno, Ricky. Reza duro. Dedicado para el Señor Jesús.

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1: Soy argentino, me vendo. Soy rock. Una buena, si puede ser, don Patito, manden un temita de la única auténtica banda de los barrios, la LJP, la banda que no duerme, dedicada a toda la monada argenta. Porque soy argento y no me vendo.

0: presidente del fan club, Fernando. La marca del serrucho presente, como siempre.
1: Hola, Pato. Buenas tardes, argentos. Qué lindo que escuchar, argento, papá. Aguanta el rock and roll. Que queríamos venir un tema acá con los muchachos de la fábrica Hawái de las pelotas. Estamos escuchando la radio al palo. Aguanta, argento, papá. Narigón.
0: Vamos, Narigón. Saludos para toda la gente de la fábrica, como se debe. Así se escucha esta radio. Bien al caño, ¿eh? Hawái, las pelotas.

0: Chocol. Un antes y un después, ¿no? Si tuviste la oportunidad de ver a las pelotas con Sokol, como decimos, un antes y un después.
1: Pato querido, buenas tardes. ¿Cómo va la tribu Argento? Saludos para todos. Acá el Oído Empalme. ¿Te puedo pedir un tema de La Renga? Cualquiera. Si puede ser los viejitos, mejor. No se olviden. Soy argento y no me vendo. ¿Sabes por qué? Por el ser argentino.
2: Solicitado número 3.

0: Buenas tardes, ¿cómo le va a la tribu argenta? Rodillo, Sampler, Pato, querido, qué alegría escucharte a vos al mando de la nave argenta. Bueno, soy Mike Argento, acá escuchando en la fábrica y no me vendo.
1: Gracias, Maxi Argento. Para vos, dinamita. Saludos para Domingo de Perros.

0: Hola Pato, buen martes. Bueno, acá escuchándote desde casa un ratito más. Ya nos vamos para la marcha, comemos y arrancamos. Te voy a pedir un tema de Violadores si puede ser. Sol y rock por acá como siempre. Soy argentino y no me vendo.
1: Solicitado número 4.
2: Saludos para Noé, para toda su familia. Y elegimos este, a ver si te gusta. Vamos todos a la marcha.

0: Hola, Geto, ¿cómo te va? ¿Cómo te va, Pato? ¿Todo tranquilo? Acá aguanto sí. El tachero.
1: Vamos, Tacho.
0: Bueno, para saludarte y para pedirte osito de ratón.
1: Sí.
0: Puede ser.
1: ¿Cómo no?
0: Soy Ron, soy argentino, me vendo. Un abrazo grande, papá.
1: Del primer disco, ¿no? Osito de ratón. Recuerdan, bueno, algunos de ustedes seguramente tendrán canas como yo y recuerdan lo que pasaba en ese tema, los recitales en vivo. ¿Alguien lo recuerda o no? Claro. Subían un par de hociquitos de ratón.
0: Hola, Geto, ¿cómo te va? ¿Cómo te va, Paco? ¿Todo tranquilo? Acá aguanto el tachero. Para saludarte y para pedirte osito de ratón. Puede ser.

0: cumpleaños para mi amigo Ricky. Saludos, Ricky. A festejar en familia, con buena música, siempre. Saludos para vos. ¡Wow! Qué lindo tema que pidió nuestro amigo, ¿eh?
1: Hola, Objeto, ¿cómo te va? ¿Cómo te va, Pato? ¿Todo tranquilo?
0: Ya salió ese, che.
2: Hola, Pato, querido. Soli Rock. Me pasa un tema de los Gardelitos, amigo, que se cumplen 22 años de la partida de corneta. La sí. Primera vez que los vi fue ahí en García. No me olvido más. Qué fiesta.
0: Sentí.
2: Bueno, Pato.
0: ¿Arrancó con la moto?
2: Pásame si podés los Querandí o el comandante Marco. Soy Argento Guerrero y no me vendo.
0: Así que llegamos los 22, la partida de corneta. Ha dejado su legado para toda su familia. Por lo que tengo entendido, bueno, todos están bien cuidados por su hijo, que siempre estuvo a la par de él, ¿no? Por Eli. Y vamos con uno de Corne.

toda la onda, toda la onda en el legado, seguido por Eli, Eli Suárez, 22 años. Bueno, en realidad no se sabe mucho de nada de el fallecimiento de Corneta, porque dice que salió de su casa un 7, después se lo encontraron, bueno, el 12, pero no se sabe bien qué día fue y de qué manera, si fue por un golpe, por una caída, por un forcejeo, por una pelea. Es cierto que al muchacho le gustaba la caravana, como muchos de nosotros, y bueno, quién sabe, ¿no? Si a raíz de eso no se dio este desenlace. Nuestros respetos hacia su historia, hacia su autenticidad, hacia sus letras, hacia su música. Carrelitos, los que eran 10. Gracias a nuestro amigo por haber pedido este tema, ¿eh? A ver acá que me mandan. Mira, una cervecería lanzó las pizzas Adorni. Inentendiblemente ricas. Muy buenas. Saludos a Sebastián. Me manda la foto. Señor Galetti, me dicen por acá. Me sale bien, Virgilio. Señor. Lo estoy imitando. Ah, que me decía el señor Galetti era Virgilio. Señor Galetti, ¿cómo le va? Mira si lo tengo en mi recuerdo, Virgilio. Señor Pato Galetti, ¿cómo va, Pato? Saludos desde las sierras, laburando en casa, chicharreando, dice. Sol y Rock por acá, saludos, pasate un tema de Los Vándalos. Federico Carlos Paz, mirá. Está cerca de mi amigo Ricky allá, por Tanti. ¿Por qué? Ah, es feriado en Tanti porque es el cumpleaños de Ricky.

Bueno, hay mucha gente escuchando la radio, como siempre. A ver la gente que está por allá en zona norte. El otro día que hablamos de la Rambla, de la defensa de la Rambla no se toca, que mandaron un montón de mensajes, automáticamente me agregaron a un grupo. A un grupo de WhatsApp. Está bueno, está lindo, porque bueno, están organizando muchas movidas para este fin de semana, movidas que recontra me copan. Sobre todo porque está nuestro amigo el chamán, al cual siempre que pudimos les hemos dado una mano a él y a bueno, a toda la gente de allá, a los pescadores y demás. Y para los que estén este fin de semana en la ciudad de Rosario, que tengan ganas de sumarse a la gran movida que ha generado el intendente de la ciudad de Rosario, realmente, qué bien, hay que aplaudirlo, porque sin querer ha juntado a tanta gente, que, pero ni siquiera, le salió pero mejor que nunca. Pablito, la verdad, muchas gracias porque de la manera que usted ha querido imponer este parque temático en este espacio público, pero ha hecho juntar a tanta gente, a tantas organizaciones, que está buenísimo lo que pasó, realmente, hay que agradecerle. Se viene la Festi Rambla, Acampe y Festival. Sí, ¿cuándo? Este sábado. ¿En dónde? La Florida Uptown. Sábado, 16 horas. Hasta el domingo, che. Sí, se va a poner re bueno. Va a haber de todo. Va a haber fogón. Va a haber olla popular. Va a haber música. Va a haber arte. Va a haber feria. La Rambla no se toca. Te invitamos a ser parte. Trae tu música, trae tu arte, tu feria. Lo que quieras. Lleva tu carpa también a la Florida. Dale que acampamos. La Rambla es de todos y qué mejor forma, que plantar la carpa ahí como lo hizo el chamán durante tanto tiempo en la época de la pandemia. Para defender a la Rambla, que la Rambla se defiende entre todos, che. La Festi Rambla, pero qué bárbaro, organizada por Pablito este fin de semana. Se le juntaron todos a Pablito. La Festi Rambla este fin de semana, qué lindo, cómo me gusta todo esto, sinceramente. Me encanta que sucedan estas cosas y ojalá, bueno, que se pueda defender de esta manera. Yo no veo que den un paso atrás, siguen adelante con toda la privatización de ese espacio. Pero bueno, la gente está resistiendo y va a seguir resistiendo. Vamos a ver hasta dónde pueden avanzar y hasta dónde pueden avasallar al pueblo de zona norte, a la costa libre. La Festi Rambla, Acampe y Festival, este sábado a partir de las 16 horas. Ahí donde está Mordisco, por ahí. Bueno, ya Mordisco lo cerraron, ya dejaron un montón de gente sin laburo. Y ahora quieren avanzar, quieren seguir. Sin hacer una consulta popular. Yo creo que la consulta tendría que darse más que nada en la zona, ¿no? En la zona donde, o qué sé yo, no sé, en el momento que se usa la zona. Poner un parque temático ahí limitaría el uso de ese espacio durante, no sé, 2 o 3 meses, ponele. Y después, ¿qué pasa con ese espacio? La gente que quiere ir con el perrito, que quiere ir a, no sé, con su hijo a hacer castillitos de arena. ¿Dónde? Bueno, el sábado la gente se va a expresar ahí.

0: la bata de nuestro ídolo, el Bonkan Rosarino, Marito. Y el Robert Plant, sí, estuve viendo a Robert Plant, y que por lo que vi, sin duda es uno de sus mentores. Ya te guardé el tema, Lucas, saliendo a ver de los Caballeros. A ver acá quien me dice, te quiero, Pato. Ah, mirá, bueno, saludos para vos, amigo.
1: Hola, Pato querido. Hola, Argentos. Te quería pedir algo del Rastrojero, si puede ser. Elegante Sport. Abrazo. Soy argentino, me vendo.
0: Sí, cómo no, me encanta ese tema. Me encanta ese tema, así que lo vamos a poner ya en este momento. Y después de eso sale el temita que me pidieron recién, ¿querés, che? Ah, no, estamos cerca de la primera hora, ¿eh? ¿Ya completamos la primera hora del programa? 14:51 minutos en Radio Red TL. Esta es una banda de Rosario, comandada por el líder Mou y todos sus secuaces. Van con el Rastrojero del Rock.

Gracias, Pato, me dice Lucas. Te escucho de que era la tarde de la TL, la tarde con el Pato Galetti, jajaja, año 2000, mazo, y sí, eso fue antes del 2000, che. Este programa empezó en el 2000, tiene 26 años. Eso, Lucas, fue antes.

0: Pato Galetti, Pato Galetti, ¿cómo andás, Pato Loco? ¿Cuándo vamos a pintar allá en su estada?
1: Cuando quieras.
0: Vamos a pintar ahora.
1: En el agua vamos a pintar.
0: Para el verano. Te mando un abrazo, Patito. Pásame algo de madre cabra, puede ser.
1: Dale.
0: Y un beso a mi prima Silvina, que esta noche me invitó a comer milanesa a la napolitana.
1: Wow, qué rico.
0: ¿Qué tal? Soy argento y no me vendo, Pato.
1: Me encantan. Me diste ganas. Ayer fuimos a pescar. Y anoche hicimos una fritanga de pescados. Raya, patí, amarillito. Espectacular, ¿eh? Para el monito le ponemos madre cabra, ahí va. Y después de la tanda vamos con el que estoy debiendo de Caballeros de la Quema.

que los conozca le transmite mi apreciación, que son muy buenos. Qué linda banda. Che, acá me dice este, avisen cuando se juntan en su destada. Ayer estuvimos por ahí, Fernando. Me muestra un montón de pescados. ¿Qué sos, pescador? Pescador del Paraná, mirá qué rico, che, todo eso. De Killer Burritos me pide. Saludos a todos. Fernando Killer. Seguro ahora me va a responder, ¿eh? ¿Los conoces a los pibes de su destada? A Nico, a Copete.

Conozco a los pibes, dice, conozco a los chicos y al monito también lo conozco. Acá, no soy pescador, pero si se juntan llevo un par de pescaditos para compartir. Hermoso verano. El pasado en esa playa. He pasado en esa playa. Muy bien, sí. La verdad que sí, la mejor playa de Rosario. Por la onda que tienen los pibes también, no solamente sus condiciones naturales, sino también por la onda de toda esa gente, de toda esa familia que tanto queremos aquí en este programa. Nos hicimos amigos a través de este programa, ¿eh? Así que bueno, mira, queda Lía, ¿quién más queda? Queda Gaby, Lucas, Mariela, Juan, ¿quién más queda? A ver, queda Mariam, ¿quién más queda? Bueno, toda esa gente, todos esos llamados, todos esos mensajes después de la tanda, ¿me aguantan, por favor? ¿Lleva alguno más? Muy bueno lo de Madre Cabra, lo digo.

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0: verte de nuevo.
1: Volvemos al aire.
0: 7 a marzo el viejo se entera.
1: Hola Pato, te cuento que el sábado fui a ver a Pitti y estuve tremendo. Estuvo tremendo, un lujo, 32 temas. Cantó 3 horas, un show impecable, familias enteras, todos disfrutando, viéndolos. Quedé re emocionada, así que pasemos un tema del doctor Álvarez. Por fin, dice Mariela.

¿Qué pasa, Juan? Hola, Pato Argento. Recuerdo cuando no trabajaba y me iba a pescar y escuchaba por el aire como un tiburón y Argentos. Lo que no me acuerdo es cuál estaba primero. Juan 009. Deja el, por la duda, deja el final del documento. Saludos, Juan. Gabriel Herrera. ¿Qué pasa, Gaby? El Gaby Herrera. Pato, pasá el exilio de alegoría, la banda de los pueblos. Soy argentino, me vendo.

saliendo a ver qué pasa en el barrio. Este, con Pablo Pino. ¿O no me...? Sí, muy bien. Estoy bien. Alegoría con Pablo Pino. Déjalo ahí a Cortina.

reiterás una información, ya me lo mandaron por un montón de lugares. Estamos trabajando bien la comunicación, La Festi Rambla, Campe y Festival, sábado 16 horas, este sábado, hasta el domingo. Fogón, olla popular, música, arte, Plaza Seca de los Pescadores. La Rambla no se toca, te invitamos a ser parte. Trae tu música, tu arte, tu feria, lo que quieras. A la Rambla la defendemos entre todos.

0: ¿Qué más anda? ¿Quién anda por ahí? A ver, hola. Hola, hola, hola.
1: Hola, Pato. Educación pública, gratuita y de calidad para todos, todas.
0: Hoy sí,
1: y todos.
0: Hoy más que nunca.
1: Te quiero pedir Imposible de Callejeros, puede ser. Soy argento y no me vendo.
0: Dale, cómo no, Imposible que no salga, si lo pide usted, querida Lisa.

0: y de calidad para todos, todas y todos.
1: Educación pública gratuita para todos y todas, y bueno, bien remunerada, ¿no? Que valoren un poco más a nuestros maestros, a los profes, a los que le enseñan a nuestros hijos.
2: Dejate joder, Hapkin. Está toda la ciudad hecha pelota. Los barrios no tienen agua, no tienen luz. Las periferias de Rosario. Las calles están hechas pelota. Oriburu de San Martín a Ovidios Lago es un desastre. Boulevard Oroño, la senda peatonal. La gente sale a caminar a la mañana. Del casino a Oriburu está todo hecho pelota. Todo abandonado. Los cordones tirados arriba de las veredas. Hapkin, las calles de Rosario están hechas pelota. Dejate de romper los huevos, hace una buena política, arreglá la ciudad, hermano. Dejá de joder con el parque acuático, hacelo en el Saladillo, allá en el medio del campo. Hermano, pónganse las pilas con Rosario, está abandonado. Sí, allá en el medio del campo. Hermano, pónganse las pilas con Rosario, está abandonado.

Pato. Buenas tardes, soy el Rock, papá. Está haciendo rehabilitación con el pibe mío. Puede ser un tema de Los Redondos. Pásame Luzbelito. Puede ser, soy el Rock.

0: Hoy también la Rambla no se toca, miércoles 13. Mañana, bueno, perdón. Mañana 18 horas, la marcha desde Oroño y Córdoba al monumento, ¿eh? Y hay corte también previsto. ¿Qué quilombito se armó, Pablito? ¿Qué quilombito armaste? Se vienen días de mucha movilización por la Rambla. La Rambla nos llama, a defenderlas como espacio querido, como espacio público. Es poca la costa pública que nos queda, por eso es necesario convocar y estar así. Sumate a la marcha el miércoles, a la campe el sábado. No queremos parque acuático en la Rambla. Siguen llegando mensajes por todas estas convocatorias. Dice, se escucha muy bien la online. Acá estamos en Pavón Arriba. Dice el amigo Flaco. Vale, Flaco. Qué tema oscuro ese de Luz Belito, ¿no?
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0: Como este.
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0: Bueno, dedicado para la gente de Pavón Arriba. Está escuchando la online.
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0: Ya voy con vos, Gaby, ¿eh?
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0: Llega nuestro amigo el Ninja.
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0: Junto a la música del vagón. Lo viejo funciona. Y más acá en la tele.
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0: mato. Pasa algo del ninja. Soy argento y no me vendo.
1: Ahí está, complacido. Esto es del ninja, sí.

0: Ahí pasó el ángel nocturno del vagón, sonando aquí en Tele. ¿Qué dice nuestra amiga Leila? Hola, Pato, buenas tardes de Sol y Rock. Puede ser...
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0: Agradable, justamente, el tema que está sonando con Moyo de invitado.
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0: para Leila.
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0: Sol y Rock. La Rambla no se toca, dice Leila.

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2: Bueno, yo trabajo para la BBC de Londres, es una coproducción BBC World Service y Public Radio International de los Estados Unidos.
3: What is your name?
2: My name is Paula Gobi.
3: I'm sorry, but I don't speak English very well. De Malvinas. De Malvinas.
0: Año 1996.
3: Falkland Island. I don't like.
0: Los colifatos conectados.
3: I don't like.
0: Con una corresponsal
3: Malvinas
0: de Inglaterra. Garcés, ahí estaba.
4: No estamos politizando, pero bueno, alguna cosa tenía que salir.
1: Historia reciente de Argentina y del mundo contada por los colifatos.
0: Qué lindo, qué divertido es escuchar la colifata. De vez en cuando meterle algún micrito. Me alegra el corazón. Bueno, aguante la red tele, dice este. Pásame amor de contramano, de memoria, a memoria de corneta. Aguante red tele. Chamán que nos manda mensajes. Sí, ya estamos pasando todo eso, chamán, a full. Y este me dice, si te pido un tema, ando ganas de escuchar Callejón del Flaco Sky, Juan. Dice, bueno, se llama Flores Secas, Juan. Muchos audios. Ya estamos difundiendo a full esto, chamán, Se perdió el programa el día de hoy, mucha actividad por allá. Mucha actividad por la Rambla, hay que defenderla. El chamán va a acampar. Y ahora que lo vayan a sacar, claro, con todos los amigos que van a estar acampando el fin de semana. ¿Quién lo va a sacar? Nadie nos va a sacar de ahí. Parece la mejor, me parece. La mejor medida, acampar ahí y defender el espacio público con el

0: Soy argentino, me vendo. Pato, pato, pato, pato, pato, pato, chamán, chamán, chamán. Se viene la fogarata y la guitarreada a la costa. Ahora te comento, pato. Ahí te mandé unos flyers. Acá arde Troya, papá. Ahora te comento todo, pato. Están todas las ratas prendidas del queso.
1: Ya lo veníamos comentando, el Festi Rambla que se viene a Campe y Festival este sábado 16 a las 16 horas hasta el domingo. Che, qué lindo. Todo organizado por Pablito, Qué capo, Qué capo, Pablito. Se mandó una organización ahí en la Rambla, tremenda, loco. Fogón, olla popular, música, arte, plaza, en la Plaza Seca, sí. Te invitamos a ser parte. Trae tu música, tu arte. Sí, ¿qué van a hacer? ¿Van a mandar la Guardia Municipal el fin de semana? Me imagino que sí. Es su estilo, ¿no? Van a resistir, loco.

0: Están invitados todos los músicos. Están invitados todos los músicos, loco. El sábado vamos a hacer una fogarata y un terrible acampe. Estamos invitados los músicos a la marcha para que podamos hacer una fuerza, loco, acampe, huelga de hambre, con olla popular y música y fogón en vivo, loco. Están invitados todos los músicos.
1: Está bien.
0: Ahora ya saco el flyercito para hacer las invitaciones a todas las bandas que conozco, que tengo como 800 bandas acá. Se va a armar una, pato.
1: Me imagino. No, y la olla popular, porque si hay huelga de hambre, cuando te pega el hambre, está la olla popular ahí a pleno, a disposición.
0: Y la verdad que hay que ponerle el pecho a la bala y no dejar que estas lauchas se coman todo, loco. Así que están invitados todos los músicos, pa, y después vamos a seguir pasando la información. Estamos replantados, pato. Estamos replantados.

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2: Tome demasiado, ye. Vamos con Juanse. Qué lindo temita, ¿eh?

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15 minutos exactamente han pasado de la hora 16 en todo el territorio de la República Argentina. Soy el Pelado Grisé y hasta las 17:20 más o menos hoy te voy a hacer compañía con la mejor música, la que te gusta a vos, la que me gusta a mí. En un día muy especial para el sentimiento argento, donde el pueblo una vez más le hace saber a estos nefastos energúmenos que nos están gobernando que no vamos a seguir permitiendo que nos roben y que no dignifiquen nuestra existencia. Y si vos lo votaste, hacete cargo, reconocelo.

Hola, Perado. Hoy es el cumpleaños de mi hermano Mariano. Dice Soledad, dedicarle un tema de Alma Fuerte. Bueno, le dedico este tema que está sonando ahora. Mariano, feliz cumpleaños, loco.

0: para Miguel, que está escuchando en Coronel Bogado, acá nomás, no, no es tan lejos. Y que pide un tema de Rata Blanca. Gracias, loco.
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0: Me hace llegar acá mi amigo Chaman Chamanic un flyer donde dice la Festi Rambla Acampe y Festival el sábado desde las 16 horas hasta que tu cuerpo aguante, hasta el domingo. Va a haber fogón, olla popular, música, arte y por supuesto la queja presente de la gente que no quiere que privaticen un lugar que históricamente fue del pueblo. ¿Por qué no privatizan toda la parte del puerto de ahí de 27 para el sur? Que está todo horrible y vacío.
1: Cuando estaba con los pibes en la cancha por mil horas jugando a la bocha, a la verdura.
0: Y claro, yo no soy boludo. Privatizan allá porque allá hay gente.
1: Doña Marta nos decía, no es el nervioso pibes que hay que ir.
0: Hola pelado, soy Larry, pasame sushi de florijo del carpo para Gianfranco, estoy a full con la trilla, abrazo Larry querido.

Atención, ya lo vengo diciendo a las tribus ásperas. Vayan preparando motores. El 15º ritual rosarigacino se está viviendo. Hola, pelado, buenas tardes. Puede ser una de carajo. Estoy laburando tranqui, ya terminando. Un abrazo, otro para vos, Maru.

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Dice Marcelita Peralta, buenas, pelado, gracias por la entrada del ref y de la fiesta de los perros suizos y lo demás. Estuvo muy bueno, me mando una foto con el Mati Belmonte. Hoy estoy hecha percha, pero nadie me quita lo bailado, gracias, nada que agradecer. Claudio me dice, temazo, pelado, refiriéndose, creo yo, al de...

Flash 20 Rock, un tributo. El amigo Chaman Chamani me dice: gracias por el aguante, nada que agradecer, para eso estamos, Manolo.

anda? Lauro te habla, está laburando en las calles, en las quilombadas calles Rosarina. Te puedo pedir el tema Ayer, Deseo y Realidad de Hermética. Muchas gracias, Pela.

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0: Yo soy Pera. ¿Cómo estás? Te podría pedir un temita de Pablito Ruiz o papá para Golpetti, ese con mi hombre. Saludos, Pera. También dedicárselo al pollero también, que está comiendo mucha carne, ese, que no se puede comunicar con vos.
1: A mí me parece que vos estás hecho mierda.

¿Qué hace, Pera? ¿Cómo va? Saludo a toda los TL oyentes, como siempre, y te mandaba un mensaje para agradecerte por la entrada del viernes. Sinceramente, me teletransporté a mi juventud. Me acuerdo que fue la primera banda que fue en vivo. Fui a ver, tocó ese día Cielo Raso, Vudú, Los Vándalos y Triple G. Así que imagínate cómo estaba. Me sentí un pibito de nuevo, así que al palo toda la noche, saltar, sinceramente, genial estuvo el recital. Así que, como siempre, gracias, Pela. Y bueno, pasamos un tema de Triple G, voy a aprovechar la vuelta.

Recuerdo esa tarde que recién decía Elías, allá frente al portal Vudú, abrió Triple G, Vudú y Cielo Raso. 10.000 personas por lo menos. Hola pelado, buenas tardes. Si puede ser, por favor, algún tema de Raíz o de los antiguos. Soy Lucio del barrio 27 de septiembre. Emilio me dice, estuve ahí. Yo lo que me acuerdo que apenas subo al escenario, uno me grita, ¡ese es Pato Vica de la Roca! Como si ser Pato Vica fuera un insulto, ¿no?

Grande Pelado, programón, te escucho siempre hasta las 17. Bueno, hoy les recuerdo que voy hasta las 17. Me tengo que ir, salgo del laburo y por ahí hay meterle changa. Gracias por este espacio. Me identifica, soy Emma. Gracias. A mí me identifica que ustedes me escuchen también. Yo me siento identificado con la gente que escucha 220 Rock. Totalmente. Amigas, amigos, esto ha sido todo por hoy. Mañana a la hora 16, retornaremos a la normalidad de un programa de 120 minutos. Como siempre les digo, para mí es un alto honor conducir este maldito espacio que ya tiene 20 años en el aire de la TN. Chao, gente. Hasta mañana.

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Muy buenas noches, bienvenidos. Mi nombre es Fernando Herrera, esto es Salva Pantallas, de lunes a viernes y de 20 a 21 por Red TL. Estaba viendo acá la intro esta, la apertura, los créditos de apertura, que tienen imágenes de 90 películas. El otro día las conté. No sé si después hice algún movimiento que saqué una o agregué otra, pero son 90, son casi 90. Las que utilicé para hacer esta edición. Bueno, estamos, como había adelantado, a punto de entrar a la fase 2 del proyecto este. La fase 1 era todo esto que estuvimos viendo, 60 programas diarios a lo largo de 3 meses, acá de lunes a viernes. La semana que viene va a cambiar eso y voy a ir adelantando, voy a hablar un poquito más de esto el jueves y el viernes. Mañana no, porque tenemos la entrevista, pero desde pasado mañana voy a explicar un poquito más de qué va todo esto. Hoy nos toca hablar de cosas más urgentes, quizás, como la marcha universitaria, que replica otras marchas. Yo tengo por ahí alguna imagen de cuando estuve en Buenos Aires, pasó en abril del año 24, en el Bafisi. No sé si tenés por ahí, Gus, la imagen. Esa foto la saqué yo y circuló bastante en las redes. Yo había ido por el Bafisi, justo coincidió con la marcha, y bueno, me pareció que esta cosa de hoy mi deber era ese día dejé el Bafisi y estuve en la marcha, y por supuesto muy, muy contento con mi decisión. Y bueno, entre otras cosas, además de participar, pude sacar muchas imágenes, entre ellas esta que está ahí de fondo. Hoy se replicó esto en varios puntos del país, en Buenos Aires seguro, y acá también. Y acá sé que hubo mucha gente, pasé de largo, digamos, recién cuando venía para la radio, cruzándome con gente que venía de vuelta. Y también estuve al tanto de todo lo que venía pasando. Así que nada, es el país que nos toca y el clima que nos toca. Hay que seguir protestando. Adhiero por completo a todo lo que está pasando, ¿no? Entonces no podía dejar de mencionarlo antes de pasar quizás al tema principal de hoy, que tiene que ver con Cortázar. Esto es algo que tenía en carpeta para algún programa futuro, pero lo vamos a hacer hoy. Los martes, recuerden que en su formato habitual analizamos discos o libros o escritores, mejor dicho. Ya hemos hecho art, hemos hecho varios, y no me acuerdo qué hicimos primero, pero ya tuvimos muchos. Hablamos de Thomas Mann y el cine, siempre su relación con el cine, ¿no? Y entre ellos me parece que justamente en esta semana casi de despedida del formato diario, no quería dejar de mencionar esto. Yo tengo un curso hecho que revivo todos los años, de Cortázar y el cine, y bueno, el que esté interesado puede mandar mensajes para que le pase el programa y que sepan de qué se trata, ¿no? Porque muy pronto, probablemente el mes que viene, seguro el mes que viene, ya va a arrancar ese curso. Para meternos en la zona de Cortázar, elegí una programación musical de todos temas que tienen alguna referencia cortazariana. Vamos a arrancar con Gotham Project y Rayuela, y después empiezo a contar un poquito más y adelanto el top 5 y todo esto.

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1: Bueno, vamos con una breve intro libre sobre Cortázar, y después de eso el tema que vamos a escuchar pertenece a un disco que quiero señalar porque me pareció muy particular, que se llama Yazuela, que está integrado por todos los temas que se citan, que se sabe que escuchan los protagonistas del libro Rayuela, ¿no? Cada vez que hay una cita a algún tema, incluso hay una explicación de cuándo lo están escuchando, de cómo es rítmicamente y todo, bueno, todos esos temas que tienen nombre y apellido están condensados en un disco que se llama Yazuela, así que después vamos a escuchar un tema de ese disco. Bien, Cortázar, por lo que sé y por lo que sé de los cursos, digo, porque primero anuncié esto de que todos los años hago un curso de Cortázar y quiero referirme un poco a eso, no tanto a Cortázar, sino a mi percepción de cómo la gente recibe a Cortázar, que capaz que es equivocada, por supuesto, pero tiene que ver con lo que me cuentan los alumnos, ¿no? Y que coincide con la mía también, ¿no? Es uno de estos que uno que sepamos todos, ¿no? Es un autor que casi todos leímos en algún momento, y casi todos hacen coincidir ese momento con la juventud. Quiero decir, es casi como un primer amor literario para mucha gente, ¿no? Todos lo leímos, todos lo queremos, pocos lo releemos, casi todos lo hemos leído hace tiempos, o sea, los que no somos tan jóvenes, lo hemos leído hace mucho. Casi todos leímos los libros de cuentos anteriores a Rayuela y Rayuela, y muy poco, digamos, salvo el que sea realmente lector, pero quiero decir, en términos generales, es mucho más leído eso, libros como Bestiario, Las Armas Secretas, Todos los Fuegos del Fuego y por supuesto Rayuela, que todo lo que vino después. Octaedro, por decir, por poner uno, o cualquier cosa que haya escrito, que fue mucho, digamos. Creo que lo que tuvo que ver con el boom, con la moda Cortázar de alguna forma, tiene que ver más con esos textos, que están mucho más visibilizados, iluminados que los otros. Hay cosas, y por supuesto, que destaco, interesantísimas en los otros, ¿no? Aunque es lógico que se destaquen estos, ¿no? Pero por lo menos por mi experiencia, es llamativa esa diferencia, por empezar. Y esta condición, ¿no? De amor de juventud, porque tiene los textos de Cortázar tienen cierta complejidad que hace que uno se esté internando y aprendiendo y leyendo algo desafiante o ligeramente desafiante, pero con cierta complicidad también. Hay una intención de Cortázar de ser querido, digamos, que por ahí no está en otros, de ser amable en general con lo que hace, que genera como una dosis medio equilibrada entre algo que es ligeramente inaccesible y ligeramente accesible a la vez, que lo hace ideal para alguien que se está metiendo, por ejemplo, en la literatura o qué sé yo, o quiere, no sé, es de otro país y quiere saber cómo es la literatura argentina, o el fantástico rioplatense, por ejemplo, que comparte con Borges, Bioy Casares y tantos otros. Y tiene esa cualidad de que es fácil de leer a pesar de su complejidad, ¿no? Quizás un poco más Rayuela es un poco más otra cosa, pero pensando en esos cuentos de esos primeros libros, sin duda creo que pasa algo por el estilo. No sé si tenés alguna opinión, Gus, al respecto.
2: Sí, mientras vos ibas hablando pensaba en los cuentos que fui leyendo, y que sí, algunas cosas son como muy accesibles, otras cosas más oscuras. Uh-huh. Qué sé yo, vos nombraste, por ejemplo, La Autopista del Sur, incluso vimos imágenes acá de su adaptación. Uh-huh. Pero después tenés Casa Tomada, por ejemplo, cuentos así sueltos. Claro. La Salud de los Enfermos, que hablábamos fuera de mic la otra vez, que hubo una adaptación de Doria, que nunca más pudimos encontrarla ni en internet. Sí, fue algo hecho para la televisión, ¿no?
1: Y hay película también de eso, también voy a hablar de eso. Y con respecto a la Autopista del Sur, hablamos cuando hablamos de Godard. Uh-huh. De Weekend, de Godard y,
2: claro,
1: y Cortázar también, ¿no?
2: Sí. Pero, o sea, hay cosas que son muy cinemáticas, ¿no? Uh-huh. Como para, como hechas directamente con esa idea.
1: Está, sí, sí. Con cierta gramática que tiene que ver, para mí, con ellas, ajá, pero que tiene que ver un poco con los sueños y, por lo tanto, con el cine, donde los tiempos son más emocionales que lineales. O sea, no hay nada lineal, o sea, tiene que ver, se corresponde una situación con otra que tiene alguna analogía más quizás emocional o que tiene que ver con un recuerdo que une dos cosas que estaban separadas o que une en París con Buenos Aires. Uh-huh. Y las cosas se alinean con otros bajo otras órdenes, quizás también está eso en la sintaxis de los sueños y por eso también creo que va bien con el cine, con cierto, sí, cine que lo encontró, ¿no? Porque el cine que quiso adaptar narrativamente lo que pasaba en los cuentos, que no creo que sea lo principal de Cortázar, sino cómo pasa lo que pasa. Hay grandes ideas como la de Blow Up, donde, uh-huh, lo que pasa es importante, pero no deja de ser secundario en Cortázar, ¿no? Entonces, hay pocos directores que encontraron una forma de hacer cine que se empareje con la dinámica de cómo escribe Cortázar, y creo que uno de ellos es Manuel Antín, sin dudas. Sí. Y los otros les costó un poco más. Incluso a Antín le costó, haciendo con Cortázar. No todas las películas que hizo, que las hizo encima con Cortázar, le salieron, incluso teniendo a él de aliado, ¿no? Entonces no era fácil, no era una misión fácil.
2: Sí, sí, sí. Bueno, y vuelvo a mencionar esta rareza que se dio allá, creo que por los 80, de adaptar La Salud de los Enfermos.
1: Sí, porque la televisión
2: no era muy...
1: No, es que no hay nada, ¿no? Que no, si del cine no se...
2: Claro.
1: No quedó registro de muchas cosas, de la televisión peor. Sí.
2: Bueno, y fue una rareza que quedó ahí en ese momento, y, o sea, lamentablemente nos perdemos que eso quede, uh-huh, grabado como para la posteridad en internet, y que tenía, o sea, actores como, por ejemplo, por tirarte uno, China Zorrilla, uh-huh, ¿no? Y el hijo iba, o sea, ese hijo que no querían... decirle, bueno, ya es algo viejo, digamos, yo me imagino que los que leyeron a Cortázar deben haber leído el cuento.
1: Sí.
2: Se dijo que le ocultaban el resto de los hermanos que no estaban con buena salud y que, uh-huh, o sea, evidentemente estaba muerto, le iban inventando como,
1: sí,
2: una historia paralela. Era
1: mentiras piadosas, digamos.
2: Claro, una cosa así.
1: Pero
2: era muy, sí, muy interesante ver esa cantidad de buenos actores y esa realización para televisión, ¿no? Uh-huh. Que creo que fue como una especie de ciclo. Uh-huh. Pero bueno, quedó ahí. Y Cortázar tiene eso, que como vos dijiste, puede ser llevadero, tiene algunas cosas llevaderas y otras cosas más oscuras.
1: Sí,
2: pero bueno, o sea,
1: y se puede contar lo que pasa en un cuento de Cortázar porque no es tan susceptible al spoiler por esto que decía de lo narrativo. Uh-huh. Tiene algo tan sinuoso que yo lo emparento un poco con el jazz y lo puedo decir, ajá, un poco más adelante porque va y viene, o sea, como,
2: claro, claro,
1: como un estándar de jazz en donde, sí, sí, uno, sí, se la vuela, hace como un solo y vuelve a la base y vuelve a empezar, sobre todo en los últimos cuentos, de los últimos libros, pienso en uno que se llama Lugar llamado Kimber, que tiene bien esa estructura de rítmica de, uh-huh, del jazz, pero bueno, pasa en muchos otros. Vamos con el tema de Jazzuela y después ya presentamos el Top 5.

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1: Ya sé muy bien que esta es una radio de rock, pero un tema de jazz tenía que poner, si hablo de Cortázar, uno por lo menos. Vamos a escuchar varias cosas, tangos con letras de Cortázar, vamos a escuchar la primera cita del rock nacional a Cortázar, que es muy, muy temprana, y tengo todo eso, y ahora vamos a ir con el top en un momento nomás, pero después de eso también un tema de Pedro Aznar, también temprano en su discografía, que tiene que ver justamente con el relato del perseguidor, en el que el protagonista justamente tiene una percepción de tiempo alterada y dice: esto lo estoy tocando mañana. Bueno, el tema de Aznar se llama Esto lo estoy tocando mañana y va a complementar el top 5. Una cosa más, antes de pasar al top 5, este doble juego cortazariano, ¿no?, del que estaba hablando, ¿no? Y la palabra juego misma, ¿no? El doble juego tiene que ver con esto de lo simple y lo complejo, porque lo simple también es muy, muy importante, porque tiene esa cosa casi infantil, en el buen sentido, de tomarse en serio el juego, por ejemplo, como se lo toman los chicos, que es una cosa, un trabajo serio jugar de alguna manera, y el juego está presente en todo lo que hace Cortázar, en el juego literario, en el nombre Rayuela, ya por empezar, y en la manera de encarar su literatura de alguna forma. Vamos con el top 5, después el tema musical y después reaccionamos a eso. Top 5 dedicado a Julio Florencio Cortázar y a su profundo vínculo con el cine. Voy a arrancar del lado de allá. Se conocen cerca de 50 adaptaciones de su obra, entre cortos y largos, títulos célebres y trabajos poco vistos. Pero dejo todo eso para el puesto 4 en adelante y quiero ocupar esta primera posición con algún título cortazariano que no adapte al escritor. Quizás sea el azar que hace también las cosas, pero hay más Cortázar en algunas películas que no pretenden adaptarlo que en otras que lo abordan con mayor fidelidad. Pienso en todo el cine que coquetea con el género fantástico sin llegar a tocarlo, algo que puede verse en el cine de Martel, por ejemplo, y de directores y directoras argentinos del presente, pero también en aquellas en que la música en general y el jazz en particular, con sus formas, ejercen una mayor influencia. Y es que Cortázar es jazz escrito. Trataré de argumentar eso con mayor detalle en el programa. Y una película como Round Midnight, por ejemplo, de Bertrand Tavernier y de 1986, con la que inicio este top, está más cerca de cierto espíritu cortazariano y en particular del perseguidor que la propia adaptación del perseguidor hecha en su momento con Sergio Renán. Dejo también en este apartado una mención especial para Hop's Potch, porque está protagonizada por Glenda Jackson, la misma de Queremos tanto a Glenda, porque generó un texto del propio Cortázar y porque su título traducido sería simplemente Rayuela. Una película de 1980, bastante olvidable por cierto, si no fuera por todo esto. Para el puesto 4 pasamos al lado de acá, al de las adaptaciones propiamente dichas. Hay muchas en el siglo XX, de los años 60 sobre todo, y pocas más cercas del presente. De esas pocas destaco Mentiras piadosas de 2008, porque se la juega en un momento en que el escritor parece estar pasado de moda. Pasamos ahora a la más célebre de todas las adaptaciones, pero también a la más infiel a su espíritu, Blow Up, de Michelangelo Antonioni y de 1966. Gran retrato de época y gran película, aunque se quede solo con lo anecdótico del planteo del escritor. Compartiré también en el programa una anécdota sobre esto contada por el propio Cortázar. Y dejo para el final dos títulos de un mismo director que, una vez más, están muy parejos en sus posibilidades de primer puesto. Relego al segundo lugar, con cierto sufrimiento, a Circe, de Manuel Antín, con guión del propio Antín, junto al mismísimo Cortázar, en un momento en el que aún no había alcanzado la gloria que estaba a punto de llegar. Se destaca Graciela Borges en el protagónico y buenas ideas de la dupla para llevar el texto del mismo nombre a la pantalla, algo que funcionó bien solo en esa ocasión. Para el primer puesto me quedo con la cifra impar, también de Antín, pero sin colaboración de Julio, que la vería y quedaría encantado al punto de querer trabajar en la adaptación de Circe. La cifra impar es de 1962. Es una adaptación del cuento Cartas de Mamá. Mucho mejor es el título elegido por Antín, que alude con poesía a un triángulo amoroso. Uno de sus tantos aciertos, pero el mayor, es llevar la sintaxis cortazariana y el devenir de sus tiempos narrativos al lenguaje cinematográfico.
2: Pero no hablar de él es permitir que se filtre por las puertas, por las ventanas, y tenerlo para siempre entre nosotros.
3: Que un señor lo sientan en una silla, en un estudio de grabación, y hay un gran silencio, y luego sale una voz así como de la nada, una voz que parece ya muerta, y del otro lado habrá un día un señor que comprará el disco y lo escuchará en su casa, y será un poco también como si él estuviera muerto cuando lo escucha.

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2: Un poquito más de Antín y Cortázar. Antín había hecho como debut Los Venerables Todos en el 62 y también hizo La Cifra Impar, adaptando a un escritor que le interesó pero que era en ese momento todavía bastante desconocido. Llegó a presentarla en Europa, la película, y ahí la vio Cortázar, creo que en el Festival de Cannes, y dijo: pibe, entendí mi cuento. cuando vio la adaptación de La Cifra Impar, ahí se engancharon de alguna manera y trabajaron juntos para hacer Circe, que salió muy bien. Después de eso quisieron hacer, ahí me parece que es el momento que Antín se pasa un par de pueblos, quiso hacer una película que adaptara dos cuentos juntos, a la vez que era El Ídolo de las Cícladas y Continuidad de los Parques. Y ahí salió la película Intimidad de los Parques, que, como era de esperar, es un engendro que no le gustó ni siquiera a Antín y mucho menos a Cortázar, pero que también tuvo muchos problemas en su realización porque se filmó en Machu Picchu y se velaron parte de las escenas, tuvieron que refilmar. Bueno, fue un rodaje muy complicado. Todo esto que estoy diciendo se puede conocer en una película que recomiendo, que es Cortázar Antín Cartas Iluminadas, también, que no la mencioné, pero que la pueden encontrar fácilmente, y es una gran película si alguien está interesado en este tema en particular, que es la relación de Antín con Cortázar, que me parece casi lo más interesante como temática en lo que tiene que ver con Cortázar y el cine. Vamos ahora con una anécdota de Cortázar hablando de Blow Up, él mismo, en una entrevista vieja, en una calidad apenas aceptable, digamos, y después un tema que inspirado en el famoso capítulo 7 de Cortázar, aquel de Toco tu boca, que todos, el capítulo 7 de Rayuela, quise decir, que todos conocemos, incluso los que nunca leyeron Rayuela, leyeron ese capítulo, seguro. Así que vamos con todo eso.
3: Un ejemplo muy especial, ¿sí? Porque yo no he tenido nada que ver con Blow Up, salvo haber escrito alguna vez un cuento cuya idea central le interesó a Antonioni a tal punto que me pidió la autorización para utilizarla. No el cuento en su conjunto, porque él me dijo muy claramente que la literatura fantástica no le interesaba, incluso no había comprendido el final del cuento él. Lo que le interesaba era esa idea central de un individuo que saca unas fotos un poco por jugar y luego, cuando las revela, sucede algo que le jabona el piso, que le hace cambiar una perspectiva de la realidad. Y eso, él me dijo que hacía 5 años que estaba buscando eso sin encontrarlo y que al leer por casualidad una antología de mis cuentos había dado con eso. Pero ese ha sido el único contacto, porque luego Antonioni, desde el momento que él iba a hacer una película de él, partiendo solo de esa idea, necesitaba su plena libertad de cineasta y yo se la di. Me acuerdo que él me invitó a colaborar en los diálogos y yo le dije no, porque nos vamos a molestar mutuamente. Yo voy a defender inconscientemente la perspectiva de mi cuento y usted su perspectiva, y va a ser una lástima. Y eso él me lo agradeció. De modo que él hizo la película en Londres sin que yo tuviera nada que ver. Incluso, como anécdota, te diré que me olvidé a tal punto de la cosa que un día, estando en Ámsterdam, vi en un cine Blow Up, la última película de Antonioni. Yo no sabía siquiera que se llama Blow Up, y pagué mi entrada como todo el mundo y la vi. Y me gustó mucho, y sigo creyendo que es una de las mejores que ha hecho Antonioni. Pero en fin, para ir ya un poco a la cosa, ahí sí se puede hablar un poco de la influencia de un mecanismo literario en un hombre que es tan profundamente visual, tan cineasta como Antonioni. Ese cuento mío desencadenó evidentemente en él todo un sistema de imágenes visuales que dieron su película. Y a la inversa también es posible, porque a mí el cine me ha influido mucho. No creo que se note demasiado en lo que escribo, pero es una cosa subterránea. Hay todo un sistema de imágenes en el cine que yo no sería capaz de explicar racionalmente, pero que las siento, como se dice ahora, subliminalmente. Sí, y de golpe, cuando estoy escribiendo, me doy cuenta de que abrevio ciertas situaciones. emociones. Hay una especie de recursí, de escorzo que hace que yo de golpe cierro una ventana o una puerta de palabras, la reduzco, la sintetizo, y eso creo que se lo debo al cine. Estoy convencido de que se lo debo al cine.
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1: Vamos a seguir de acá hasta el final con la relación de Cortázar con la música, ¿no? No solo como vemos en artistas que toman sus palabras, incluso a veces con audios directamente de él, sino ahora algo un poco más directo, que es que Cortázar hizo un disco entero, como letrista, por supuesto, de El Tata Cedrón. En el año 80 hicieron Veredas de Buenos Aires. Vamos a escuchar el tango Veredas de Buenos Aires, justamente que tiene letra directamente de Cortázar.

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1: Hay muchísimas historias vinculadas con la música y Cortázar, como aquella de, que no la tengo comprobada, incluso, del capítulo 25, en el que de Rayuela otra vez, en el que la maga habla de los peces que no se animan a posar la nariz en la pecera o algo así, que inspiró supuestamente a Juan Luis Guerra para hacer su tema. Circulan toda clase de cosas así, hoy que estuve revisando un poquito, pero hay una historia que es inverosímil a la vez, pero real, que es la historia de los Knacks. Los Knacks, no sé si conocés, Gustavo, la banda Los Knacks, pioneros del rock nacional, pero casi nadie los conoce, parece algo hecho por Saborido, o sea, de un programa de Capusotto, la banda de los Knacks.
2: Y lo escuché un poquito, pero no los tenía vistos.
1: Bueno, es porque no tuvieron nada de éxito. Hicieron, publicaron, editaron un tema en el 69, que ya lo tenían hecho del 67, que es la primera referencia a los Cronopios, muy temprana, uh-huh. 67, está ahí a 4 años, digamos, de Rayuela, digo, ni hablar de historias de Cronopios y de fama, pero pienso en Rayuela como eje, ¿no? Pero en pleno boom todavía, se puede decir, y antes que nadie hicieron un tema que alude a los Cronopios, que se llama Sí Quiero Vivir. ¿Tenemos mensajes?
2: Sí, tenemos un mensajito de Vero Rosenfeld, que siempre está atenta a lo que sale por Red Tele. Dice, genial la fusión Cortázar-Cines tan desmenuzadamente tratada. Gracias.
1: Buenísimo, gracias Vero. Muchas gracias, genial. Bueno, vamos entonces con esta real curiosidad que realmente parece un sketch de Saborido, la historia de estos tipos que justo hacían rock en inglés en el momento en que nacía el rock nacional y quedaron un poco desfasados. Después volvieron, mucho tiempo después, pero bueno, en los 60 y antes que nadie se metieron con Cortázar en sus letras. Vamos con Sí Quiero Vivir de los Knacks.
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1: Voy a reafirmar la idea de que esta banda existió realmente, porque bien podría ser un proyecto actual, pasado por un filtro retro y para contar una historia de unos pioneros que nunca existieron, pero no. Esto se grabó realmente en el 67. Historia de Cronopios y de Famas, me estaba fijando recién que es del 62, así que ahí hacía poco que los Cronopios andaban libres, como siempre, pero... editados y por el mundo y conocidos, así que una real curiosidad de una banda que realmente, encima, como si no fuera suficiente, pasó al olvido, con lo cual lo hace todo un poco más mítico de alguna forma. Y bien, creo que ya nos estamos despidiendo, ya se vienen los créditos finales. Para mañana tenemos entrevista a Juan Villegas. Voy a estar hablando de una película que presenta este fin de semana en el Cairo y, bueno, dejó picando otra cosa, una entrevista para más adelante, que no tiene que ver con esta película, sino con la siguiente que hizo, que es mucho más polémica que esta. Así que eso lo dejo ahí como para desarrollarlo también. Nada más, entonces, por ahora creo que... lo tenemos a Cortázar. No sé si querés agregar algo, Gus, tenemos algo de tiempo, pero si no, ya estamos.
2: No, para reiterar que pueden seguir mirando Salvapantallas en tu canal de YouTube y además seguir el programa en Instagram, salvapantallas.cine.
1: Exactamente, en salvapantallas.cine, mi Instagram, y en Fer Herrera Cine, el canal de YouTube donde están todos... van a poder encontrar todos los programas que hicimos y que seguiremos haciendo, y que esta semana llegamos a 60 nada más y nada menos, y eso ya es motivo para brindar, así que vamos a brindar. Hasta mañana.

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